0: 12:50.
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3: Doce y 52 minutos.

0: 12:58.
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0: Una y 13 minutos.
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0: Una y 28 minutos.
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0: 1:43.
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3: Una y 45 minutos.

0: 1:58. 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

0: 2:13.
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0: 2:28.
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0: 2:43.
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8: 2:45 minutos.

0: 2:58. 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

0: 3:13.
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0: 3:14.

0: 3:28.
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0: 3:43.
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0: 3:58.
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0: 4:31.
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0: 4:45.
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1: Cuatro y 48 minutos.
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0: 4:59.
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0: 5:18.
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0: 5:45.
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0: 5:59.
1: Himno de la República Bolivariana de Venezuela. Gloria al bravo pueblo. Letra de Vicente Salias. Música, Juan José Landaeta.

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1: El amor no pide permiso.
2: Señor Jesús, muchas veces sigo interesándome solo en mí, pero tú una y otra vez me pides que salga del egoísmo y mire con ternura a mis hermanos. Hoy mi mirada va en esa dirección, de aquellos que lo han perdido todo y siguen luchando y siguen buscando con la esperanza de encontrar sentido a sus vidas. Tienes siempre abierta la puerta de tu infinita misericordia. Sales al encuentro de toda debilidad humana. Eres el rostro de la misericordia del Padre. Lo que te mueve siempre es la compasión convertida en obras de amor. Tu llamado es a ser misericordiosos como nuestro Padre es misericordioso. Pedimos a la Virgen que nos ayude a alcanzarlo, que sepamos perdonar, ser benévolos y descubrir el buen momento para rectificar, aprender y volver a comenzar. Danos tu amor y tu gracia, que eso nos basta para ponernos de pie una vez más. Amén.
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0: 6 y 19 minutos.
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0: 6:31.
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0: 6:44.
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0: 7 en punto.
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0: 7:17.
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0: 7:29.
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0: 7:43.
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0: 7:58. 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

0: Muy buenos días, buenos días, buenos días. ¿Qué tal? ¿Cómo están ustedes? Es el programa Alianza por la Educación a través de Radio Fe y Alegría, Red Nacional de Radio en toda Venezuela. Saludos. Feliz sábado 18 de julio del 2026. Un abrazo para cada uno de ustedes. Gracias por sintonizar el programa. Ya hay sintonía. Envío de mensaje a través del 0426-520-6415. 0426-520-6415. Saludos a la gente de Barquisimeto en sintonía del programa Alianza por la Educación. Hoy no va a estar con nosotros nuestra compañera Wir Melis Villalobos. Está cumpliendo labores en otras ciudades y hoy les vamos a estar acompañando en los estudios de Fe y Alegría en Caracas. Vamos a estar acompañando y llevándoles a ustedes un rato de programación. Espero que ustedes nos acompañen un rato aquí en Radio Fe y Alegría. Nos acompaña Romer Rodríguez y Javier Barrios, este servidor. Romer Rodríguez y Javier Barrios. Pueden llamarnos al 0426-520-6415. Se pueden comunicar y enviarnos un mensaje. Saludamos también a la gente que nos está enviando mensajes desde El Tigre, que el estado de Anzoátegui. También gracias en Cumaná, Delta Macuro, Guasdualito, El Nula, San Fernando de Apures, Barinas, Barinita, Socopó. Allí también en San Juan de los Morros, en Mérida. Saludo a la gente de Mérida, Héctor Cortés. ¿Cómo está la cosa por allá? Yoandri, allí en Machique, Sierra de Perijá, Guajira Venezolana. Eira, ¿cómo estás? ¿Cómo está la cosa por allá en la Guajira Venezolana, Eira? Saludo a la gente de Maracaibo. Me llega un mensaje del municipio San Francisco. Gracias por la sintonía. 0426-520-6415. Un mensaje, está llegando un mensaje también del sector La Limpia en Maracaibo. Están escuchando en Maracaibo. También saludos a la gente de Maturín, Monagas, saludos. 0426-520-6415, gracias por la sintonía. Bueno, estamos indudablemente seguimos consternados por los efectos del sismo. Ya es rápido, ¿no? Es rápido el tema de lo que ya se va a cumplir. En esta semana se va a cumplir un mes que viene, un mes del sismo. Parece que fue ayer el sismo del 24 de junio a las 6:04 de la tarde. Fueron dos sismos. Es triste, seguimos cuando se conocen noticias de las historias, sobre todo ahí en La Guaira. Y es muy triste. Por ejemplo, en el caso de Fe y Alegría, hablando de educación, bueno, tenemos 29 estudiantes fallecidos. 29 estudiantes fallecidos. Es para nosotros un dolor grande en Fe y Alegría. Y un docente, para hacer un total de 30. 29 estudiantes y un docente. Es una noticia muy triste para nosotros. Y bueno, también lamentando tantas muertes durante estos sismos y enviando ese mensaje de solidaridad, de pésame, de condolencia a todos los que han perdido un familiar, a todos los que perdieron a alguien, a los que están todavía, algunos que tienen esperanza, algunos que han desaparecido. Es que es triste, muy fuerte. Yo creo que esta es una herida en Venezuela hemos recibido muchas heridas, ustedes lo saben, pero veremos en el tiempo cómo se analizan estas heridas. Fíjate que La Universidad Central de Venezuela habla de para ellos son 48 de estudiantes muertos, según la UCB de ellos, de lo que están, las casas de estudio están analizando, ¿no? Después, bueno, esto es fuerte, ¿no? Y por otro lado, bueno, hay increíble, Venezuela no pierde sus expectativas, su costumbre, y hemos visto, porque el que más sufrió, los que más sufrieron, los que más sufren en esto son los niños. Y este domingo 19 de julio es el Día del Niño en Venezuela. Así que hemos visto, por lo menos, al menos yo lo he visto, un entusiasmo, una motivación de llevarle algo a los niños, sobre todo a los niños afectados por el sismo, ¿no? Aquí en Caracas, en Miranda, Aragua, Carabobo, y La Guaira. Y se preparan cosas y actividades recreativas, psicológicas, para apoyar a los niños. Bueno, eso es lo que está latente. Y bueno, vaya para todos un abrazo, y que abracen a esos niños, porque hay muchos niños que se fue durante esta tragedia. Muchos niños, muchos angelitos. Así que para ellos vaya esa, ¿cómo decir?, esa fuerza, ese consuelo, que estos momentos se necesitan. No hay palabras, no hay palabras para dar consuelo, y esperamos que ocurra, ¿no? Vamos a ver, a revisar algunas noticias destacadas en educación, y en un rato también vamos a tener una entrevista especial acá en Radio Feria, en el programa Alianza por la Educación.
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0: Bueno, y la Universidad Católica Andrés Bello señala que la creatividad no nos permite afrontar las crisis, asegura psicóloga María Elisa Castillo. La directora del Centro de Asesoramiento y Desarrollo Humano de la UCAT reivindicó el rol que juegan distintas formas de expresión creativa como el complemento para procesar eventos traumáticos y prevenir secuencias psicológicas a largo plazo. Aún después de varias semanas del evento traumático como los sismos del pasado 24 de junio, es común que muchas personas continúen manifestando miedo e incertidumbre y presenten cuadros de ansiedad, estrés, hipervigilancia y hasta la llamada culpa del sobreviviente. Según explica María Elisa Castillo, directora del Centro de Asesoramiento y Desarrollo Humano de la UCAT, los marcos teóricos de la psicología ante catástrofes indican que mientras los afectados lidian con el duelo por la pérdida sufrida, el balance con lo pragmático del día a día, la asimilación de esa situación apenas comienza a gestarse luego de del primer mes de la ocurrencia. Dice ella, todavía estamos en shock, todavía estamos en el evento. Pasa un mes y más o menos a partir del desastre natural, cuando la gente efectivamente comienza a procesar lo vivido. Así, dice la especialista, señala que los síntomas de estrés emocional deben ser atendidos en etapas tempranas para prevenir consecuencias severas. Dice que si bien la psicoterapia clínica es una herramienta fundamental, otras opciones funcionan como canales complementarios para regular el sistema nervioso. Bueno, es una de las noticias que se están destacando. Por otra parte, en Fe y Alegría, el balance hasta ahora, el nuevo balance que se está manejando, para actualizar a la gente que está escuchando el programa es el siguiente, ya se los vamos a actualizar formalmente. Ya les dije que, según el balance que da Fe y Alegría, Movimiento Educativo, señala lo siguiente. Balance oficial hasta el 17 de julio del 2026. Se van actualizando cifras. 250 familias atendidas que han recibido ayuda directa e inmediata en las zonas afectadas. 133 centros educativos y oficinas monitoreados para determinar su nivel de afectación estructural. 52 centros educativos con daños en su infraestructura que requieren intervención urgente para recuperar la operatividad segura. 105 viviendas del personal sufrieron daños graves y requieren apoyo directo. 30 pérdidas humanas reportadas. Lamentablemente fallecieron 29 estudiantes y un docente de nuestra familia educativa. Este es el balance hasta ahora. Y las prioridades de Fe y Alegría son la atención psicoemocional y espiritual, la reparación prioritaria de infraestructura y apoyo al personal y a las familias. Es el boletín oficial que está generando Fe y Alegría. Vamos a una pausa y ya venimos para la entrevista de hoy.
1: 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Ocho y 16 minutos.
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0: Bueno, estamos de regreso en el programa Alianza por la Educación a través de Fe y Alegría. Ya estamos comunicándonos porque vamos a hablar con la gente de egresados de la Universidad Simón Bolívar. Ya la tenemos. Muy amable en este momento a la profesora Miniaú Reyes Pérez. Es arquitecto, egresada de la Universidad Simón Bolívar, y es la presidenta de la Asociación de Egresados de la Universidad Simón Bolívar. Muy amable por atendernos, ¿cómo está?
1: Hola, buenos días, muchísimas gracias por la oportunidad y el espacio de explicar e informar lo que estamos haciendo desde la Asociación de Egresados.
0: Bueno, en primer lugar, profesora Miniaú Reyes, cuéntanos un poquito algo para conocer el contexto, el impacto de estos sismos en la universidad, es decir, qué informaciones puede usted compartir como representante de la Asociación de Egresados.
1: Bueno, la universidad tiene una sede en la zona de Camurí Grande. Allá hay una importante población de comunidad universitaria. Y igualmente viven y residen en toda la zona del litoral. El impacto causado por el doblete sísmico fue muy, muy importante en nuestra comunidad académica, pues, ¿no? Y bueno, eso nos hizo reaccionar de forma inmediata, para atender pues esta emergencia. Hoy en día estamos operando con un centro de acopio que tenemos en el Centro Venezolano Americano en Las Mercedes. Levantamos una web para el censo de afectados de la sede del litoral y tenemos una red de 7 puntos USB de distribución de insumos en La Guaira. Gracias a esta unión de los egresados junto a los estudiantes, los profesores y administrativos de la comunidad universitaria, estamos atendiendo ya con regularidad a más de 500 familias de nuestra comunidad y las zonas vecinas.
0: Entiendo, digamos, la infraestructura universitaria, esta sede, ¿sufrió algún daño?
1: La sede está en buenas condiciones, está en una zona segura, okay. Los daños que tuvo fueron daños muy menores, simplemente de mampostería. No hubo ningún tipo de daños en la instalación per se, pues, ¿no? Lo que sí, el impacto fue muy, muy, muy grande en las pérdidas humanas que hemos tenido. Hay una comunidad grande de personas afectadas, ¿ok? Tenemos a la fecha alrededor de 47 fallecidos. Todavía se está verificando personas que están en este momento como desaparecidos, que son 163 personas, y reportados bien, sin problemas, 748. Y nos falta información de alrededor de mil personas de la comunidad.
0: Están todavía, digamos que están todavía evaluando y buscando información del resto de la comunidad universitaria.
1: Sí, bueno, al principio fue muy complicado porque, bueno, como todos sabemos, se cortaron las comunicaciones, no había forma de conectarnos, de saber, de ubicar, de saber cómo estaban. Eso nos movió rápidamente tratar de ubicar a nuestros compañeros, a nuestros hermanos del litoral. Sí, este es un esfuerzo grande que se ha hecho para ubicar y para poder saber las condiciones y cómo atender esta emergencia. Era muy importante tener la información, saber dónde estaban, están ubicados en los 7 puntos, cubren ahora todo el área del litoral y en cada zona hay un grupo importante de la comunidad que están afectados.
0: Estamos conversando con Miniaú Reyes de Pérez. Ella es la presidenta de la Asociación de Egresados de la Universidad Simón Bolívar. Cuando hablamos de egresados, la asociación, ¿con cuántos egresados cuenta registrados?
1: ¿Dónde dices?
0: Es decir, como asociación de egresados.
1: Okay. Tú dices toda la población de egresados de la universidad. Sí. Son más de 47,000 egresados en diversas carreras, muchas en el área tecnológica, pero hay también egresados de posgrado, ¿verdad? En especialidades, con doctorado, con maestría, y esa población es alrededor de eso, 47,000 egresados de la universidad.
0: A ver si de repente estoy interpretando bien. ¿Los egresados se han movilizado para ayudar y generar solidaridad con esta sede y con la comunidad afectada, ¿no?
1: Sí, muchos de nuestros egresados están en el exterior. Desde el exterior hemos recibido muchísimo apoyo de nuestros egresados, muy preocupados por la situación. Hemos tenido un respaldo y un apoyo importante, además de los egresados, de sus empresas, de toda la comunidad, de la empresa privada, de las cámaras gremiales. Realmente el soporte que hemos tenido para poder organizar esta estructura y poder tener la capacidad de atender tantas familias, pues se ha hecho gracias al apoyo de muchos de nuestros egresados.
0: Entiendo que la universidad, de la sede, como no sufrió muchos daños, ha servido de refugio, ¿no?
1: Eso es correcto. Sí, ahorita, como era de esperarse, bueno, se tomó esta medida por 90 días, donde, bueno, se han ubicado en diferentes colegios, instalaciones como la universidad, para acoger, pues, a personas que se han quedado en la calle, pues, sin techo, sin nada, y, bueno, una situación realmente humanamente muy complicada, muy delicada, y, bueno, esperamos que esta emergencia pueda ser tratada adecuadamente y que estas personas que están en estas condiciones pues consigan una forma de reactivar su vida y volver a la normalidad que sienten en este momento perdida, pues.
0: ¿Cuántos refugiados o cuántas personas tienen en calidad de refugiados allí?
1: Entiendo, esta información no es oficial, ¿ok? Entiendo que hay alrededor de 500 personas acogidas en la sede de la universidad en este momento.
0: Ahora bien, todavía parece que seguimos en la etapa de emergencia. ¿Qué han requerido ustedes cuando han pedido ayuda con los egresados? ¿Qué tipo de ayuda han recibido? ¿Qué tipo de ayuda están entregando? Ahora, en esta etapa, ¿cuál es la ayuda que sigue? ¿Si siguen necesitando apoyo o no?
1: Sí, bueno, el apoyo necesitamos, el apoyo que hemos recibido cubre desde insumos para armar kits de alimentación, kits de higiene personal, kits de limpieza. Hemos atendido, por ejemplo, los requerimientos de medicina. Se ha levantado en cada uno de estos puntos que tiene un responsable, que es algún miembro de la comunidad, bien sea egresado, profesor, estudiante o administrativo. Están a cargo de estos centros. Ellos se han levantado un censo en sus zonas, ¿verdad? Y tenemos un censo importante de familias, que somos las familias que estamos atendiendo, y allí hemos dado una atención personalizada. Con esto quiero decir, por ejemplo, personas que tienen padecimientos y necesitan tratamientos médicos, medicinas. Hemos levantado esos requerimientos, hemos hecho aquí la compra y la solicitud de las donaciones que hemos recibido, y estas medicinas son entregadas de manera personalizada en cada punto. Eso es una de las metas más importantes que nos pusimos, que las personas que estén en este momento sanas y salvas, pues se mantengan en esa condición de salud, pues.
0: Estamos conversando con la profesora Mineu Reyes de Pérez. Ella es arquitecto egresada de la Universidad Simón Bolívar y es presidenta de la Asociación de Egresados de la Universidad Simón Bolívar. Están trabajando en acciones solidarias de apoyo a los afectados por los sismos allí en la sede que tienen en La Guaira. Digamos, de cara, ¿cómo están viendo ustedes desde los egresados? el futuro. Es decir, ahorita el presente es sigue siendo la emergencia, pero luego el futuro está asociado a la continuidad educativa, poder ver si se abren las actividades educativas en algún momento, la educación es clave. ¿Cómo están viendo? ¿Qué están percibiendo? ¿Cuáles pueden ser esos retos de futuro?
1: Ok, gracias por esa pregunta, porque creo que en eso es que ahora nos toca plantearnos, ¿ok? Creo que se va a exigir una transformación, o sea, esta realidad pues va a tener un impacto muy importante. En ese reconstrucción que tenemos que hacer de la zona del litoral, pues la Universidad Simón Bolívar, su núcleo abajo, adquiere una importancia inmensa, porque ese es ya un centro para generar, capacitar y, bueno, lograr tener el recurso humano que se va a requerir para recuperar toda el área del litoral. Creo que la universidad en su sede del litoral tiene dos carreras largas y tiene 11 carreras cortas en áreas como aeronáutica, aduana, comercio exterior, organización empresarial, tiene mantenimiento, que es una de las carreras largas, gestión de la hospitalidad, tiene especialidades en turismo, cubre una cantidad de áreas de conocimiento que van a ser claves para la recuperación de todo lo que es la zona del litoral. Así que yo creo que el propósito debe ser reactivar la universidad, su núcleo, y fortalecer todo lo que significa el apoyo de la capacidad que tenemos como universidad de, a través del conocimiento, levantar, aportar y construir esa nueva realidad que vamos a tener delante a partir de este momento en toda la zona del litoral.
0: Bueno, usted es arquitecto, ¿no? Egresada de una universidad de prestigio como la Universidad Simón Bolívar. No le voy a hacer la pregunta, pero usted está libre en contestarla o no, y esto no compromete tampoco ni a la universidad ni a la asociación de egresados. Pero usted, que es arquitecto, quizás va viendo el contexto allí, que hay unos retos de reconstrucción, de repensarse de qué otra manera se puede volver a tener allí unos espacios. ¿Ha visto algo? ¿Hay alguna idea que a usted lo hayan pensado, lo haya hablado con otros arquitectos, ingenieros o incluso con egresados que dicen: profesora, yo estoy dispuesto a regresar a Venezuela, ayudar? No sé, ¿cómo ha estado esa reflexión?
1: Bueno, ese es el próximo paso, y ya estamos alineados en cuál es ese futuro próximo que tenemos delante. Sí, yo creo que hay estudios muy importantes que se hicieron después del deslave. Yo creo que esa experiencia hay que retomarla, hay que actualizar en este momento. Bueno, creo que los planes que se hicieron en ese momento, si se hubiesen cumplido, pues creo que hubiésemos evitado algunos de los problemas que estamos enfrentando en este momento. Hay que repensar ¿Qué es lo que vamos a hacer en el litoral? Hay áreas que son construibles, hay áreas que no. Esa determinación la tenemos que hacer a través de estudios serios, y que la planificación que se haga a partir de este momento sea una planificación para recuperar la certeza, la seguridad y la integridad de lo que significa el desarrollo de toda la zona del litoral. Yo estoy segura que hay el talento, la capacidad y el conocimiento para generar propuestas de planificación y de ordenamiento para toda la zona del litoral, y hacerlo con mucho éxito, y que sea retomar y transformar lo que era la visión del litoral y convertirlo en, bueno, una oportunidad de crear bienestar y buen vivir.
0: ¿Hay ha habido alguna experiencia de alianza, de vinculación que la Universidad Simón Bolívar, en este caso los egresados, por ser más preciso, en esta crisis, estos sismos, haya llevado a una alianza, que se hayan unido con otros para poder atender la emergencia?
1: Bueno, para atender la demencia hemos tenido muchísimos aliados, y si me permite,
0: ¿cómo no?,
1: aprovechar el espacio para hacer unos agradecimientos que no pueden faltar, ¿ok? En primer lugar, al Centro Venezolano Americano, que nos facilitó pues sus espacios para ubicar ahí un centro de recepción de insumos, que ha sido muy importante, además con fácil acceso, seguridad, etcétera. Otras ONG internacionales que nos han estado apoyando son Juntos Se Puede, Gran Acuerdo Venezuela, TAP, ¿okay?, que son organizaciones básicamente ubicadas en Colombia. Luego tenemos alianzas que hemos hecho con Wawa, Yumi, compras, distribuidores de alimentos como Bolaca, distribuidores de farmacias, productos farmacéuticos como Drug Pharma, la Cámara de Fabricantes de Partes Automotrices, porque hemos recuperado vehículos, por ejemplo, del Cuerpo de Bomberos, la Cámara de Comunicaciones Casitel, ya que nos ha facilitado comunicación, conexión a través de antenas Starlink en nuestros 7 puntos del litoral. Esto es una comunicación importantísima porque a base de eso es que hemos podido trabajar. Luego hay egresados, como tú dices, que se han acercado a esas, hay muchos. Puedo nombrar, por ejemplo, a Jaime Padrón, que tiene una iniciativa importante con facilitar alimentación para todos los voluntarios y los refugiados, egresados como Pocho, que han colaborado, por ejemplo, para movilización, búsquedas, etcétera. Igualmente, alianzas con fundaciones como Fundaprocura, como Somos Comunidad, que es una asociación que se encuentra en Camurí Grande y con el cual hemos tenido una amplia colaboración desde el deslave. E igualmente, todos nuestros voluntarios, por su incansable labor, nuestros estudiantes, nuestros profesores, nuestros egresados, ubicado en el CBA, a cargo del profesor Emilio Herrera, y un equipo de más de 25 muchachos que han dedicado todo el tiempo, el esfuerzo, y de verdad que motiva ver la sensibilidad, la solidaridad que despiertan a tragedias como la que estamos viendo. Igualmente, quiero agradecer a nuestro equipo de oficina, nuestros aliados Lucy, Joana, Diego Hassen y nuestro incansable Miguel Ángel Araque, y en especial a nuestros directores Mirta Alcántara, Óscar Ovalle, Pedro Marín y Antonio Marri.
0: Bueno, realmente importante esta noticia de que egresados de la Universidad Simón Bolívar, bajo el liderazgo de la profesora Miniaú Reyes, pues han seguido y van a seguir, seguramente que el trabajo va a seguir por meses, ¿no? Por algunos meses más, ¿verdad?
1: Sí, plantearnos esto, ahorita hay que pensar un poco cómo va a ser, o sea, ha menguado las donaciones, tenemos que garantizar que estas personas sigan teniendo, va a tomar un tiempo, que puedan retomar sus actividades. Mucha gente que está abajo, pues sencillamente no tiene ya un trabajo donde ir, ha perdido su vivienda o tiene que recuperar su vivienda. Eso va a ser una de las cosas importantes a las cuales queremos prestar atención, que las personas que han mantenido sus viviendas, que son habitables, bueno, que tengan la capacidad de poder recuperarlas por sus propios medios y quizás crear, ¿verdad?, facilidades para dotarlos de materiales, de insumos, y que, bueno, la gente que puede quedarse, tener su casa allí, rehacer su vida allí, pues tenga la posibilidad de hacerlo. Eso es una de las líneas importantes que creo que vamos a atender especialmente. Y luego, bueno, la recuperación de las actividades académicas. O sea, allá hay un potencial inmenso y estoy segura que podemos incorporar junto con Sarteneja capacidades y talento importantísimo para la recuperación del litoral.
0: Bueno, muy agradecido, profesora Miniaú Reyes de Pérez, presidenta de la Asociación de Egresados de la Universidad Simón Bolívar. Gracias a nombre de Venezuela, gracias a nombre del país, de la sociedad, porque, bueno, qué bueno que instituciones como la de ustedes se han abocado a esto. Eso es muy bueno, una noticia, una historia de solidaridad muy activa. Fe y Alegría también tiene presencia allí en La Guaira, con escuela, la escuela Simón Bolívar, en Caraballeda, uh-huh. en Caraballeda, y tiene también centros de capacitación laboral, y bueno, también nos ha tocado duro, ¿no? Así que siempre, nosotros el programa se llama Alianza por la Educación, esperamos que en el tiempo se vayan uniendo vínculos, porque al final lo más importante es la atención a las comunidades. Así que gracias, profesora.
1: Bueno, muchísimas gracias, y esperamos fortalecer los lazos y las relaciones con Fe y Alegría, que admiramos su trabajo y bueno, el impacto tan importante que siempre ha tenido en el país, todo su sistema educativo.
0: Muy amable. Bueno, era la profesora Mineur Reyes de Pérez, es la presidenta de la Asociación de Egresados de la Universidad Simón Bolívar. Los egresados, más de 40.000, se unieron y lanzaron una de las experiencias de solidaridad bastante impactante para apoyar a su gente, a las comunidades, y siguen trabajando. Así que felicitaciones. Ya venimos, vamos a la pausa y regresamos.
2: 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Ocho y 39 minutos.
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4: Bueno, seguimos en el programa Alianza por la Educación a través de Fe y Alegría. Bueno, tengo en línea, a ver si lo digo bien, a Levit Aguilar. Levit Aguilar es un ciudadano, un joven muy entusiasta, muy creativo. Es el director de la Fundación Azul Arte en Maracaibo y él se trasladó a La Guaira, desde allá, son más de 700 kilómetros, a La Guaira para hacer la operación Recrea. Levit, buenos días, ¿cómo estás?
5: Muy buenos días, un placer escucharte y compartir todas las experiencias que pudimos vivir el día de ayer en La Guaira, específicamente en el sector Nahuatá.
4: Pero permíteme, Levit, permíteme preguntarte, es que llama la atención, viajaste más de 700 kilómetros para llegar a La Guaira, sí, a llevar alegría, a llevar creatividad. ¿Cómo es eso? Cuéntame un poquito desde cómo nació la idea ya desde Maracaibo.
5: Bueno, desde que comenzó toda esta situación del sismo y todo lo que estaba viendo el país, nosotros empezamos a diseñar una operación recreativa para poder atender a la infancia que estaba siendo afectada. Entonces duramos semanas con la sociedad civil, nuestra organización, recolectando materiales y donaciones para crear 4 tipos de kits recreativos: uno de plastilina, uno de un títere, uno de colorear, uno de artes y el otro juegos de memoria y juegos didácticos. Entregamos varias cantidades, de los cuales el total son 700 kits que elaboramos para traer a diferentes sectores donde están las personas. En este caso estaremos hoy en el Junquito, en un albergue, y el día de mañana también estaríamos en otro albergue entregando estos kits.
4: Ajá, y cuéntame cómo te fue en la Guaira. Vimos una foto que circularon en las redes sociales. ¿Cómo te fue? ¿Qué viste? Porque tu mirada es una mirada desde la recreación, desde llevar esa alegría, pero no imagino que no pudiste dejar de ver cosas allá. ¿Qué observaste? ¿Cuál es tu valoración?
5: Bueno, específicamente estuvimos en la Universidad Simón Bolívar, donde hay un campo de acogida. Hay muchísimas personas, eso sí, muchas personas de todas las edades, muchos niños que no están siendo atendidos. En esta oportunidad estaban siendo atendidos por diferentes organizaciones. Estaba UNICEF, estaba el Ministerio Penitenciario haciendo diferentes actividades, había movimientos recreativos, pero solo por momentos. Entonces los niños deben de recrearse, deben tener autocuidado para bajar los niveles de estrés y que tengan un mejor bienestar en esta situación que están viviendo. Las condiciones de allá, de ese campo de acogida, está bastante organizado, eso sí, está muy organizado. Orientan a las personas donde van a comer, cuál es el espacio que van a usar, dónde van a dormir, y de verdad hubo mucha receptividad y mucha alegría. Y más también cuando realizamos un show de payasos con los niños y niñas, donde ellos participaron. Y bueno, como maracucho que soy, el acento se enmarca mucho más y es mucho más divertido para ellos, porque nunca habían escuchado nuestro acento maracucho, y fue lo más icónico que pasó.

0: día de ayer que los niños decían, ¿de dónde eres? ¿De dónde eres? Y yo, de Maracaibo, ¿y dónde es eso? ¿Qué es eso? Y le podemos hablar un poco más de eso.
1: Levi Aguilar, tú eres Levi Aguilar, el director de la Fundación Azul Arte en Maracaibo, pero tú
0: Sí, soy directo.
1: ese es el ciudadano. Ahora, entiendo que el de las redes sociales aparece un, digamos, yo no espero no ofender con la palabra, un payaso, ¿verdad? Alguien vestido de payaso, muy por cierto, un payaso muy elegante, pero ese payaso tiene un nombre, ese es un personaje.
0: Sí, este personaje se llama Mimo.
1: Mimo,
0: Es un payaso de cara blanca. ¿Ok? Es un payaso de cara blanca.
1: ok. Yo quiero dejar de hablar un rato. Te pido ese permiso, dejar de hablar un rato con Levi Aguilar y quiero hablar con Mimo. Entiendo que yo hice teatro y siento que siempre pueden ser dos diferentes, ¿verdad? Mimo es diferente a Levi, ¿verdad?
0: Sí, es muy diferente.
1: Ok. Vamos a hablar ahora con Mimo. Y me imagino que Mimo no tiene la misma voz que Levi, que la está teniendo ahorita. Bueno, ahora vamos a conversar con Mimo. Mimo, el payaso alegre, el payaso que se ha robado la sonrisa de los niños, de las niñas, allí en La Guaira, llevando. Mimo, ¿cómo te sientes después de esta experiencia?
0: Hola, ¿qué fue? Bueno, lo fue muy, muy bien, de verdad que fregamos muchísimo allá, muchísimo. Y eso que la gente se quejaba del calor. Y yo les decía, bien, pero si aquí no hay calor, si lo que aquí hace fresco, ustedes no saben qué es el calor. Y bueno, estuvimos allá y la pasamos muy bien, esos brincamos y jugamos con los títeres y esas cosas.
1: Y Mimo tiene algún mensaje, algún mensaje después de esa experiencia, un mensaje para, porque me decía ahorita una profesora que estábamos entrevistando hace rato, que la ayuda, que los apoyos están bajando, que no, por alguna razón natural los ayudas están bajando. Mimo siente, el payaso Mimo siente que hace falta ayuda, hace alguna falta, y puede lanzar un mensaje de seguir pidiendo ayuda para los niños de La Guaira.
0: Mira, siempre la ayuda va a ser muy importante y eso que está bajando, pues sí está bajando, para que sepáis, está bajando y de verdad hay que invitar a la gente para que se anime y siga colaborando porque ve, hay gente durmiendo debajo de una mate mango, en un toldo y los niños sin cotizas y todo, entonces imagínate, hay que seguir llamando a las personas para que echen su ayudita, vos sabéis, ayuden a la gente.
1: Ahora, Mimo lleva rutinas de alegría, de risa, para que los niños y las niñas y los jóvenes se sientan felices y la familia. Pero a Mimo hay algo, uno me dijo el otro día alguien que bajó a La Guaira, vio una experiencia y él se vino de esa experiencia llorando, llorando, conmovido.
0: Ay, imagínate que uno se le pone el corazón de pollo. Ay, mira, ver eso, el recorrido para llegar hasta allá y ver todo lo que pasó es, uff, imagínate, una cosa de película.
1: Hacia
0: Ni
1: ti.
0: las películas quedaron cortas.
1: Se te puso el corazón de pollo.
0: Sí, eso fue terrible, terrible para mi corazón. Y vos sabéis que cuando uno está ahí trabajando, uno tiene que olvidarse de eso.
1: Y tú no te quebraste, seguiste haciendo reír a los niños.
0: Sí, saltando, brincando, caminando, preguntándole a la gente y todo.
1: Te voy a hacer a Mimo le voy a hacer la pregunta más difícil, porque
0: Ay, Dios,
1: la
0: ¿cuál
1: más
0: será?
1: difícil es, ¿es fácil, difícil o qué te concede, difícil hacer reír a niños, niñas, familia en medio de la tragedia? Porque estás lanzando una rutina en medio de un caos, de una tragedia que acaba de pasar, ¿eh?
0: Bueno, en realidad, la hacer reír es difícil, muy difícil. Es más fácil hacer enojar a alguien que hacer reír. Entonces vos sabéis que uno tiene siempre cositas guardadas en los bolsillos, en la cabeza para hacer a reír a la gente, unas bromitas, unos juegos para que se diviertan en estas situaciones tan difíciles. Y bueno, la gente se rió. hasta me perseguían, me pedían fotos, cargaba a los niños y todo eso.
1: Porque de repente en medio de la tristeza la gente tiene necesidad de darse un rato, de escapar un rato
0: Sí, porque la gente tiene que divertirse.
1: Fíjate, yo no sé qué opina esto, no voy a decir el nombre, ni que me digan, dime el nombre, pero sí una persona conocida me dijo en estos días, cuando yo dije, mira, estoy observando que van a celebrar el Día del Niño, están movilizando a la gente, hoy, estos días, mañana va a ser un día, che. Y me dijo así, debe ser que una persona tenía problemas, yo la, no la, dice, yo no sé qué van a celebrar con los niños, chicos, y Día del Niño, o sea, aquí no estamos para celebrar el Día del Niño, aquí estamos de luto. ¿Tú qué sientes cuando oyes una opinión así?
0: Bueno, vos sabéis que hay tiempo para todo y todas las circunstancias tienen que cambiar y cambian con la alegría, con el entusiasmo, con el bienestar, con la salud y eso lo hace la fiesta. Entonces hay que hacerlo porque tenemos que vivir
1: Bueno, voy a despedir.
0: y es una fiesta.
1: Así es. Voy a despedir a Mimo para terminar de hablar con Levi Aguilar. Gracias, Mimo. Oye, por concedernos esta
0: Ah,
1: entrevista.
0: bueno.
1: Dime, Mimo.
0: De nada, de nada, de nada, de nada.
1: Ahora vamos
0: Gracias por invitarme.
1: a Mimo. Acabamos de hablar con el payaso Mimo. Se hizo famoso en las redes. Levi, ahora Levi Aguilar, que es el director de la Fundación Azul Arte. Levi, ahora me dices que hoy están en el Junquito, que también fue bastante
0: Sí,
1: afectado.
0: hoy estaremos en el Junquito, en un colegio que es un albergue en estos momentos. Y bueno, ahí vamos a tener diferentes actividades, vamos a tener juegos interactivos, una obra de teatro, unos shows de participación de este personaje y la entrega de los kits para aproximadamente 142 personas que están allí. Residiendo en este albergue.
1: Muy bien. Y luego partes a Caracas, ¿no? A Maracaibo. Vuelves a la tierra del sol amado.
0: No, no, todavía no. O sea, después iremos a, en la mañana del domingo, iremos a otro colegio, no me acuerdo muy bien dónde es el nombre,
1: El colegio.
0: pero que, pero ahí hay una actividad en la mañana donde me invitaron y ahí estaré entregando también otros kits.
1: Bueno, y termino a Levi Aguilar preguntándole de la Fundación Azul Arte, es que estos momentos difíciles de dolor, de angustia, de duelo, porque el país, aunque hay lugares donde no hubo sismo, la gente está conectada con todo esto. Se habla de medicamentos, se está pidiendo medicamentos. ¿Tú también demandarías alegría, demandarías este tipo de experiencias que ustedes hacen?
0: Sí, nosotros siempre de nuestro lema es que la recreación, el arte de la cultura es un derecho humano. No solamente la salud, el agua, pero la recreación, el arte de la cultura es un derecho humano y las personas necesitan recrearse. Así sea viendo televisión, escuchando la radio, haciendo lectura. Pero ver y observar cosas que no ven todo el tiempo, como el teatro, el circo, la danza, música en vivo, cine así al aire libre, es importante que las personas puedan entender este tipo de gestión cultural en crisis humanitarias, que deben crear espacios para eso y por lo que he visto, no existen este tipo de espacios de gestión cultural en tiempos de crisis, que es lo que nosotros comenzamos con la operación Recrea
1: Bueno,
0: para crear esto.
1: Levi Aguilar, te quiero felicitar en nombre de Venezuela, en nombre de todos y de los niños, de las niñas, los adolescentes, porque lo que haces es magnífico haber recorrido 700 kilómetros desde Maracaibo para llevar esta dosis, estas dos vacunas de alegría, estos medicamentos, estas cápsulas de alegría para los niños, niñas, adolescentes, tanto de La Guaira como del Junquito. Acá en Caracas, de verdad que te felicitamos y te hacemos un reconocimiento y un agradecimiento, porque eso es también una manera de dar, de apoyar, de ser solidario. Muchas gracias. Y también un
0: Así es.
1: abrazo para el payaso Mimo.
0: Vimos que te envían un abrazo. Ah, bueno, gracias. Abrazarlo vos también. Bueno, que te envían también un abrazo.
1: Abrazos que hacen falta. Muchas gracias. Bueno, gracias por...
0: Hasta luego.
1: Sí, un abrazo y que sigan los éxitos.
0: Muchísimas gracias. Gracias por la oportunidad de compartir con los radioescuchas lo que ha sucedido desde el día 1 hasta y lo de hoy y lo de mañana también, Día del Niño.
1: Te mandan saludos desde La Limpia, en Maracaibo. Estamos oyéndonos en Maracaibo.
0: Ajá, saludo a la gente de La Limpia.
1: Debes haber un conocido por allá, que, o conocida, pues te mandan saludos, que conocen tu trabajo y te felicitan.
0: Ah, muchísimas gracias. Saludos a todos y todas.
1: Bueno, hasta aquí ya prácticamente despidiendo el programa de Alianza por la Educación. Estamos recibiendo mensajes de Barquisimeto, gracias a la gente de Barquisimeto por dicen que es un buen programa. También la gente que está saludando desde el Nula, desde Machique, desde Maracaibo, La Limpia. Por acá incluso me está llegando una denuncia. Vamos a ver, pasa que, a ver, a ver, a ver, a ver, a ver. Una denuncia, a ver si la puedo leer, conseguir. Dios mío, vamos a ver. Ah, bueno, la profesora Cira de Barquisimeto, la profesora Aminé Cira, gracias por su saludo. Acá hay una, ajá. Dicen acá, vamos a ver esta, voy a leerla con cuidado. Me dicen que desde Maracaibo, Avenida Libertador, calle 100, específicamente por el centro comercial Plaza Lago, en la zona del Callejón de los Pobres. Vamos a ver, dice acá, el día 17 de julio, en el centro de Maracaibo, municipio de Maracaibo, que se ubica en la Avenida Libertador, calle 100, específicamente en el centro comercial Plaza Lago y en la zona del Callejón de los Pobres, un suceso fue un robo de un dispositivo móvil, un Rami 11, con forro morado, que se transforma. Llaman esos forros dispositivos, era azul, Lago, y contaba con uno de los botones de apagado y encendido. El robo del teléfono es algo de que todos somos conscientes, que hoy fui yo, mañana puede ser otra persona. En mi caso, toda la información importante estaba en ese teléfono y sin copia de seguridad, y la plantilla de universidad. Ahí estaba la plantilla de la universidad, las contraseñas, y aunque eso se puede recuperar, no es fácil. Sé que no se puede hacer nada, pero quisiera que tengan conciencia, quizás tenga un mínimo de esperanza de que la persona que lo robó me lo devuelva. Bueno, pero devuelvan ese teléfono, que ahí está la información de la universidad, información importante. Cualquier información del teléfono al 0426 8053 529, 0426 8053 529, para que ahí está una información muy importante para la persona que está haciendo esta denuncia. Hasta aquí el programa Alianza por la Educación a través de Radio Fe y Alegría. Gracias por los mensajes, gracias por la idea, nuestra solidaridad con toda Venezuela, a orar por los niños, niñas, adolescentes. Vamos a orar, vamos a orar. Mire, es clave orar. Si todos nos unimos en nombre de Jesús a orar, cubramos a toda Venezuela con la sangre de Cristo, con la oración, con la fuerza de nuestra Virgen de Coromoto. Pero oremos, oremos juntos porque requerimos muchas cosas. Recuperarnos de esta tragedia, la paz, la calma y la felicidad de la gente y el consuelo. Que pasen feliz sábado.
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3: 9 en punto.
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0: 9 y 13 minutos.
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6: Nueve y 16 minutos.

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1: Amigos, tengan todos muy buenos días. Así damos inicio a la jornada informativa correspondiente al día de hoy, sábado 18 de julio de 2026. Damos lectura e información que aparece en nuestro portal electrónico Radio Fe y Alegría Noticias. Unos 25 templos católicos en Caracas resultaron afectados tras los terremotos. La arquidiócesis de Caracas informó que al menos 25 templos católicos de la ciudad capital sufrieron daños estructurales. Después del 24 de junio, la catedral ubicada en la Plaza Bolívar suspendió sus servicios religiosos debido a esta afectación. El padre Juan Carlos Silva, párroco rector de la catedral, señaló que por lo pronto se están acometiendo algunas reparaciones en la torre del principal templo de la Iglesia Católica en Caracas. Sin embargo, alertó que los daños sufridos en la fachada, en los pináculos, algunos arcos, bóvedas y los techos de la llamada Capilla de San Pedro, una de las más antiguas, son bastante considerables y representan cierto peligro para los propios feligreses. Información que ustedes pueden darle lectura en amplitud de detalles en nuestro portal electrónico Radio Fe y Alegría Noticias. La invitación es para que continúen disfrutando de cada una de nuestras programaciones locales y nos volveremos a escuchar a las 10 y 28 minutos de esta mañana. Les habló Jesús Madruga Castro.
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2: 9 y 31 minutos.
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0: 9:46.
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6: 9:50 minutos.

0: 9:58.
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9: Muy buenos días, queridos oyentes que están en sintonía de la emisora Radio Fe y Alegría, Educomunicación, Dial 91.7 FM en el Tigre, Estado Anzoátegui, y a través de los siguientes portales web: radio.fealegrianoticias.com, ubican la 91.7 FM o la 940M y le dan clic. Fundacionprociclismo.blogspot.com, lunawebradio.blogspot.com, Circuito Oriental de Ciclismo.blogspot.com. Hoy sábado 18 del mes de julio amaneció un día muy sabroso, con una lluviecita para quedarse durmiendo, pero las labores llaman. Les presentaremos un programa con informaciones del Tour de Francia, que inició el sábado 4 de julio y culmina el domingo 26 de julio. Etapas del clásico RCN Citécrédito 2026, Reto MTB X en honor a la Virgen del Valle. Y como siempre, protegidos y guiados de la mano de Dios Todopoderoso, agradecidos por mantenernos con salud, incluidos ustedes, fieles oyentes, que cada sábado nos escuchan. Estaremos laborando para ustedes desde la dirección de la estación, el doctor Alberto París, en la coordinación de comunicaciones, Johnny Tobar, en la coordinación de programación y producción, Gabriel Martínez. En el control máster nos acompaña Jesús Velázquez. Este es un programa conducido y producido por Armando Leonet, productor nacional independiente 32.592. José Fernández, productor nacional independiente 5.394. Y esta servidora, Marjorie Silva, productora nacional independiente 32.507. Muy buenos días, José Fernández.
10: Buenos días, Marjorie Silva. Buenos días, Jesús Velázquez. Buenos días a todos los que están en sintonía del programa Acontecer Ciclístico, específicamente Radio Fe y Alegría, Dial 91.7 FM y los distintos portales web o portales electrónicos por donde sale sábado a sábado este programa, como lo es Acontecer Ciclístico. Hoy no tendremos al señor Armando Leonet, creo que va a estar fuera tres sábados. Armando está en la capital de la República, preparándose para viajar de martes a miércoles a República Dominicana a cumplir con los Juegos Centroamericanos y del Caribe. Ya las distintas selecciones de Venezuela, cuando digo distintas selecciones son especialidades, que si tiro con arco, ciclismo, voleibol, lo que tiene que ver con la esgrima. Bueno, todas esas disciplinas, los atletas ya están concentrados, preparados en la capital de la República para salir la primera avanzada a República Dominicana. Les deseamos éxito a todos y que traigan medallas para en honor a nuestra gente que está padeciendo los rigores de esos dos terremotos. Así es que hoy, con mucho profesionalismo, vamos a hacer el programa Acontecer Ciclístico y nosotros, por supuesto, no tenemos esa alegría como lo hacemos sábado a sábado, pero queremos que este programa sirva como de un pañito de agua caliente para que la gente se olvide de tantas cosas difíciles, de momentos de sufrimiento. Y bueno, aquí estamos con ustedes nuevamente.
9: Así es, bueno, hoy como cada programa, súper interesante, por supuesto, todavía acompañando de corazón a nuestros hermanos que están sufriendo las consecuencias de los terremotos ocurridos el 24 de junio. Sin embargo, debemos seguir adelante y con profesionalismo. Les presentamos la mejor de las espectacular y apasionante disciplina deportiva llamada ciclismo. Todas las informaciones y comentarios fuera de nuestro país, ocupando el sitial de honor, la competencia número uno de ciclismo internacional del Tour de Francia. Competencia que está súper interesante. Recorrido del clásico RCN Existe Crédito 2026. Reto MTB XC en honor a la Virgen del Valle. 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
10: Creo que a Mayor y Silva le prestó más que todo la lluviecita y ese clima agradable, Jesús, porque hoy vino muy sonreída y, bueno, ella siempre ha sido una mujer muy atractiva y hermosa. Y de verdad que hoy, bueno, la lluvia, vale, hace. Vi a varias damas por ahí, igual en el mismo son, así es que la lluviecita las trató bien el día de hoy.
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9: 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Recuerden, son 21 etapas, es decir, inició el pasado sábado 4 de julio y culmina el domingo 26 de julio. 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José Fernández, ¿qué pasó el pasado sábado en el Tour de Francia?
10: Sí, Antes de ir, Marjorie, vamos con los resultados, entrevistas y comentarios de las etapas, las que mencionó usted ahí, las primeras cuatro, ¿no?
9: 8, 9, 10.
10: Ajá, sí, exactamente, tres etapas. Vamos a enviarle un saludo a toda esa gente que siempre está en sintonía del programa Acontecer Ciclístico. Y bueno, a Fernando Santiago Silva, Aranguren, allí en Málaga, España, a Mervin Martínez, a todos aquellos que siempre están pendientes de nosotros, el pana Luis Solórzano, Ángel también, que está por ahí, a todos y a toda esa gente que le gusta el ciclismo y los que nos sintonizan sábado a sábado. La semana pasada, antes de despedir el programa, les indicamos que Tim Merlier del equipo Sodal Quickstep había logrado su segunda victoria consecutiva en el Tour de Francia de este año 2026, al imponerse al sprint en la octava etapa, que se disputó sobre 180 kilómetros, 400 metros, entre las localidades de Périgueux y Bergerac. Así como lo oyen, el velocista belga superó en la llegada al eritreo Vinian Girmay del equipo NSN Cycling, al neerlandés Ola Coin del equipo Decathlon, al belga Jasper Philipsen del Alpecin Premier Tech y al checoslovaco Pavel Wigner del equipo Finnish Sport NL. Este entró en la quinta posición, por supuesto. Todos emplearon un tiempo de 3 horas 52 minutos 50 segundos en los 184.4 kilómetros de la etapa. Sí, 180, sí. Merlier, que ya había ganado un día antes en Burdeos, volvió a demostrar que atraviesa un gran momento de forma en una jornada que estuvo marcada por el calor, sí, un calor súper extremo. Las temperaturas rondaron los 40 grados en algunos tramos. De verdad que es alarmante lo que están viviendo los ciclistas, todo pues en el Tour de Francia, las temperaturas demasiado altas. Y imagínense que a veces aprovisionan donde no deben aprovisionar porque abrieron el aprovisionamiento 8 kilómetros, 10 kilómetros antes de la meta y abren aprovisionamiento, el calor insoportable. Marjorie, ¿cómo quedaba la general ese día sábado en el Tour de Francia?
9: Bueno, sí, la clasificación general quedó sin cambio. Líder Tadej Pogačar del equipo Emirato, con un tiempo acumulado de en todas las etapas de 28 horas 49 minutos 7 segundos. En la posición número 2 está Jonas Vingegaard del equipo Visma a 2 minutos 42 segundos. En el número 3 está Isaac del Toro del equipo Emirato también a 3 minutos 27 segundos. En la posición número 4 está el corredor Remco Evenepoel del equipo Red Bull Bora a 3 minutos 30 segundos. Y en la quinta posición está el ciclista Juan Ayuso del Lictri a 3 minutos 34 segundos.
10: Sí, debemos destacar que después de una espectacular remontada, el belga Tim Merlier del Sudal Quickstep firmó un doblete en la meta de Bergerac, que le permite dar por amortizada su participación en el Tour de Francia de este año. Cuando se dice amortizada es que ya cumplió prácticamente, pero venía más de Merlier. Merlier se adjudicó la quinta etapa en el Tour de Francia tras una batalla larga en la que logró, a pesar de que no podía disputarla, al quedar rezagado y sin la colaboración de sus lanzadores. Merlier dijo al culminar la etapa que Jasper Stuyven se mantuvo muy tranquilo en el tramo final. Si hubiera sido Lambert, ya le habría dado el pistoletazo de salida, pero Jasper estaba jugando a la PlayStation, indicando que cuando lo perdió en el último tramo o kilómetro, tuvo que remontar una y otra vez. Le anularon la decisión y casi chocan en la última curva. Pensó que todo había terminado. De verdad que fue una etapa electrizante. Estuve viendo, porque nosotros estábamos en el programa y viendo la repetición, y hizo una sprintada larguísima. Bueno, Marjorie, háblanos de Pogačar. ¿Qué dijo Pogačar al finalizar la octava etapa?
9: Bueno, sí, el ciclista esloveno Tadej Pogačar del equipo Emirato, líder del Tour de Francia y gran favorito para sumar su quinta victoria en la carrera, aseguró que esta edición está siendo la que más le está gustando, si no fuera por el calor que está marcando la edición. Señaló que desde que comenzaron hace una semana en Barcelona, todo está saliendo bien. No se queja, está siendo todo menos caótico que en otros años, acotando que en las dos últimas etapas han sido más tranquilas, y agradece el pacto entre caballeros, entre los ciclistas de la general en las etapas al sprint, el respeto reina entre ellos.
10: Sí, eso es muy importante, que de verdad que todos se han compenetrado, porque las olas de calor han sido bastante fuertes. Bueno, prosiguiendo con más del Tour de Francia de este año 2026, tenemos que el neerlandés Mathieu van der Poel del equipo Alpecin Premier Tech ganó la novena etapa, un trayecto que estaba programado sobre 185 kilómetros 500 metros entre las poblaciones de Malevaux y Ussel, pero volvemos a lo de las temperaturas. Debido a las altas temperaturas, la organización lo redujo, es decir, redujo la etapa o el trayecto a 154 kilómetros 600 metros. El neerlandés se impuso con autoridad en un sprint reducido por delante de Tobias Holland, Jonassen del equipo Mobilize, sobre Tom Pico del equipo Pinarello, Alex Bowden, este corredor francés del equipo Educación Eacipos, y los cuatro pararon los cronómetros en 3 horas 27 minutos 51 segundos. Luego, a 6 segundos, llegó el lote encabezado por el italiano y gran velocista, como lo es Filippo Ganna, del equipo Netcompany Ineos. Ese fue el resultado entonces de esta etapa, los 5 primeros de la etapa número 9. Hay que destacar que la jornada fue muy rápida, selectiva y marcada por unas temperaturas súper extremas. Bueno, Marjorie, sería usted tan amable e ilustrar a los oyentes, a todos pues, referente a la general.
9: Por supuesto, la clasificación general cumplida las primeras 9 etapas y primera semana quedaba sin modificación. Los primeros 5 del líder sigue Tadej Pogačar del equipo Emiratos, con un tiempo acumulado de todas las etapas de 32 horas 17 minutos 4 segundos. De segundo, Jonas Vingegaard del equipo Visma, a 2 minutos 42 segundos. Tercero, Isaac del Toro del equipo Emiratos, a 3 minutos 27 segundos. Cuarto, el ciclista Remco Evenepoel de Red Bull Bora, a 3 minutos 30 segundos. Quinto, Juan Ayuso del equipo Lictri, a 3 minutos 34 segundos. Les indico que la novena etapa del Tour de Francia discurrió por la Correse, cerca del domicilio de la familia de Raymond Paulidor, abuelo de Mathieu van der Poel, que acabó logrando en Ussel su tercera victoria en el Tour de Francia. Mathieu van der Poel señaló que cada vez que está en el Tour es especial, su recuerdo está presente, no hace falta estar cerca de su casa para que se me recuerde. No se me duerma, José Fernández.
10: No, continúe allí. No me estoy durmiendo. Ajá. Estoy viendo aquí el mensaje que nos envía Ángel Solosa, en el que dice lo siguiente: saludos, campeones de Acontecer Ciclístico, Marjorie Silva, José Fernández y al entrenador Armando Leonel. Bueno, Armando no está hoy, Solosa, ¿no? Le vamos a enviarle un saludo también a Johnny el Mago Marín, a Leyengua Zipati Yor. Así es. Bueno, amigos, y usted, Marjorie, que amigos que están en sintonía, la figura de Van der Poel va siempre ligada en la ronda gala a la del mítico ciclista que durante años peleó por ganar la prueba, pero cuyo nombre ha quedado asociado al eterno del segundo. Es decir, él no ha podido ganar un Tour. Yo creo que ya no lo va a hacer. Su nieto, un ganador nato, es decir, de Pulido, se ha convertido en un homenaje permanente cada vez que uno de sus movimientos se lee como un niño o un guiño al abuelo. Sí, como lo dijo usted, este señor Raymond Poulidor fue el abuelo de Mathieu van der Poel. Así es.
9: Así es. También debemos destacar que el ciclista esloveno Tadej Pogačar del equipo Emiratos, máximo favorito para apuntarse su quinto Tour de Francia, se mostró favorable a estudiar medidas para evitar las altas temperaturas en el ciclismo y apostó por evitar carreras en julio en lugares calurosos. O sea que está haciendo muchísimo calor para estos ciclistas. La máxima estrella apuntó que era algo de lo que tenían que hablar, comentando que si él pudiera cambiar cosas, cambiaría el calendario y no pondría carreras en julio en lugares calurosos, señalando que deben estudiarlo, él no puede hacer gran cosa.
10: Sí, él no puede hacer gran cosa porque no es parte de la organización de la UCI. Sí.
9: Pero está pidiendo ese favor, que no pongan carreras en esa fecha.
10: Sí, pero eso nunca se lo van a cambiar, nunca lo van a hacer, sí. Porque es un calendario y va a ser difícil. ¿Cómo meten tantas competencias? ¿Cómo hacen para no hacer el Tour en julio?
9: Así es.
10: ¿Sí? Bueno, también hay que indicar que le comentaron a Tadej Pogačar sobre la propuesta de que las etapas empiecen más temprano, y él afirmó que no era partidario. Según él, eso cambia, no cambia en nada, pues, porque estarían en meta en el momento más caluroso del día, comentando que antes de la etapa ese día hacía más calor a la salida que a la llegada. Además, él tiene, se levantaría más temprano, a las 5 de la mañana. No le gusta levantarse a esa hora. Bueno, y aquí metió un dedito a alguien, de verdad, porque esto es raro, esto que sí, ya, sí. Bueno, Mayor y Silva, vamos entonces con la etapa número 10.
9: Sí, llegamos a la etapa número 10, donde Tadej Pogačar inició sin dar tregua la segunda semana del Tour de Francia y se llevó la victoria. Así como lo oyen, tras la jornada de descanso, Tadej Pogačar del equipo Emiratos no le dio espacio a sus rivales y salió victorioso en la décima etapa del Tour de Francia 2026 entre Aurillac y Le Lioran, tras recorrer 166 kilómetros 600 metros en 3 horas 58 minutos 8 segundos. El esloveno fue el más fuerte en el último ascenso y luego aguantó bien para llevarse otra gran victoria. La superestrella del ciclismo mundial se impuso en solitario tras atacar y sobrepasar a todos los fugados en las subidas finales, llegando por delante del belga Remco Evenepoel del equipo Red Bull Bora Hansgrohe a 32 segundos y del francés Paul Seiza del equipo Decathlon a 34 segundos. Cuarto, el alemán Florian Lipowi del equipo Red Bull Bora a 34 segundos. Quinto, el español Juan Ayuso del Lictri a 38 segundos. José Fernández, luego de la etapa número 10, ¿cómo quedaron los 5 primeros de la clasificación general con cambios?
10: Sí, Marjorie. Bueno, antes de proseguir acá con lo referente al Tour de Francia, voy a enviarle un saludo allá en Sarasa al pana César el Tsunami Cheremo, colega, sí, también de los medios de comunicación. Y bueno, después escucho eso, César, una vez que termine acá el segmento, me está enviando una nota de voz por ahí, alguna grabación que tiene. Gracias por siempre estar ahí, mi pana. Y usted es un hombre, un comunicador social que le gusta esto y trabaja con mucho profesionalismo. Bueno, en cuanto a la clasificación general, hubo cambios desde el tercer lugar en adelante. Bueno, el gran perjudicado en esa etapa fue el mexicano Isaac del Toro. En cambio, su líder, su jefe, Pogačar, solidificó su liderato en la carrera, aumentando las diferencias a sus más inmediatos rivales, a su encarnizado enemigo, como es el danés Jonas Vingegaard del equipo Team Visma Lisabay, quien lo escolta a 3 minutos 36. Así quedó ese día. El belga Remco Evenepoel, vamos a decir así, como decimos nosotros coloquialmente, le cerruchó el puesto a Isaac del Toro y quedó en la tercera posición a 4 minutos 6 segundos. Cuarto, el español Juan Ayuso del Ligue Trek a 4 minutos 6 segundos. Quinto, el francés Paul Seiza del Decathlon a 4 minutos 35 segundos. Así quedaba la clasificación general e individual. Varios cambios, esa etapa fue bastante dura. Bueno, el ciclista esloveno Tadej Pogačar, quien se impuso en la décima etapa del Tour de Francia y afianzó su liderato en la general, destacó que quería sacarse la espina de hace 2 años cuando perdió frente al danés Jonas Vingegaard y que era especial ganar una etapa vestido de amarillo y en la fiesta nacional francesa. Señaló haber tenido una jornada increíble, siguiendo el plan que les habían marcado y la ejecución fue perfecta, indicando que muchos franceses querían ganar ese día, por eso para llevarse esa etapa en ese día que era el 14 de julio y él como vestido de amarillo, es decir, el líder, le fue muy especial. Finalizó apuntando que hace 2 años fue segundo acá y no es un mal resultado, sobre todo si te gana Jonas, resaltando que ese día, es decir, en esta etapa se sentía igual, pero el resultado ha sido diferente y para él fue algo muy formidable. Bueno, Mayor y Silva, coméntenos sobre el danés Jonas Vingegaard.
9: Sí, señor, el ciclista danés Jonas Vingegaard del equipo Visma no pudo revivir en Le Lioran las sensaciones que disfrutó en el año 2024 al derrotar al Tadej Pogačar y se limitó a reducir las pérdidas ante el ataque demoledor del esloveno en el Col de Pertus. Dijo que cuando Pogačar atacó, supo que tenía que encontrar su propio ritmo y también supo de inmediato que sería una contrarreloj hasta la meta. Tras el demarraje de Pogačar a 16 kilómetros de meta, Vingegaard tuvo la suerte de contar con la colaboración del resto de corredores que perseguían al esloveno. Finalizó comentando que afortunadamente recibió ayuda de los demás hombres de su grupo, haciendo referencia a Paul Ceiza, Juan Ayuso, Remco Evenepoel y Florian Lipowe, entre otros. Vingegaard lideró la persecución durante mucho tiempo, pero pagó un precio por ello, ya que en meta perdió 44 segundos.
10: Bueno, prosiguiendo con lo que dijeron los protagonistas en su programa Acontecer Ciclístico de hoy sábado 18 de julio, y hablando del Tour de Francia, tenemos que, al ocupar los primeros puestos en la clasificación general final, el belga Remco Evenepoel del Red Bull Bora, doble campeón olímpico, pasó al tercer puesto, como lo habíamos dicho anteriormente, de la clasificación general tras la décima etapa, hasta solo 30 segundos del danés Jonas Vingegaard, segundo clasificado, tras pasar apuro. Cuando digo esto de pasar apuro, ya que nosotros, por supuesto, vimos la etapa, este muchacho le dio la palga prácticamente y perdió el ritmo. Se fueron los que estaban en la parte delantera tras la arrancada de esloveno. Yo creo que yo no soy quien para, solamente es una opinión personal, pero Evenepoel, él es un muchacho que tiene ese ímpetu y puso un paso espectacular. Él solo se puso en la parte delantera y se desgastó y pagó las consecuencias. Así sí, ajá. Y él lo dijo posteriormente que tenía un dolor intenso en la cabeza y que no podía pensar con claridad. Solo tenía que pedalear y fue la decisión correcta. Luchó durante 2 o 3 minutos, pero al final terminó segundo. Él le ganó el embalaje a Jonas Vingegaard y se metió segundo en la etapa. Así es, para culminar dijo que Evenepoel dijo que hubo momentos en los que los tirones le hicieron pasar apuro y que fueron muy molestos.
9: Y por su parte, el francés Paul Ceiza, ciclista del Decatlón, acotó que no todos los terceros puestos tienen el mismo sabor. El de hoy ha sido duro de conseguir y fue muy bueno. Su objetivo era terminar entre los mejores y lo consiguió. El galo de 19 años, quinto de la general, se mostró satisfecho de haber acabado arriba en las dos grandes citas con la montaña en lo que va del Tour.
10: Y para culminar con lo que dijeron los protagonistas en esta etapa 10, vamos con el español Juan Ayuso, cuarto de la general del Tour de Francia, quien se mostró muy satisfecho con su participación en esa décima etapa y destacó que el esloveno Tadej Pogačar juega en otra liga, es decir, es superior para él, pues, y que él está contento por estar en la lucha por el podio. Ayuso dijo ser muy bonito haber recuperado el maillot blanco, estando contento con su jornada. Fue difícil porque el equipo del UAE hizo un gran trabajo. Todos sus ciclistas han tenido un rendimiento excepcional y han rodado a un ritmo elevado. Eso dijo entonces Juan Ayuso. Con esto culminamos entonces las etapas 8, 9 y 10. Esperemos que la gente haya disfrutado, pues, lo que hemos tenido acá, primeramente los resultados, lo que dijeron los protagonistas en cada etapa, los máximos protagonistas, por supuesto, ganadores de etapa y otros, los que están metidos en los 5 primeros de la general, igualmente lo que tiene que ver con las entrevistas, pues, a esto, y los resultados, que eso es lo importante de este Tour de Francia. 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
9: Vamos con el avance, compromiso publicitario y proseguimos con Acontecer Ciclístico.
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14: Amigos, nuevamente vamos al encuentro de las informaciones que se originan en este instante. Delcy Rodríguez, junto al equipo económico, evalúan planes para la reconstrucción de zonas afectadas por el sismo. Este viernes, la presidenta de la República, Delcy Rodríguez, sostuvo una reunión con el Consejo Nacional de Economía para supervisar los avances en la reconstrucción de las 7 entidades afectadas por el evento sísmico del pasado 24 de junio, con énfasis en el litoral central. El encuentro con las autoridades de la economía contó con la participación de 600 representantes de los 14 motores productivos para sumar capacidades estatales y privadas. La presidenta activó 10 motores económicos orientados a la cadena de valor nacional para normalizar las relaciones comerciales internacionales y la recuperación de las zonas impactadas por los terremotos. Amigos, la invitación es para que se queden con nosotros, continúen con cada uno de nuestros espacios regionales y nuevamente volveremos a encontrarnos, a escucharnos a las 11 y 28 minutos de la mañana para conocer de las informaciones que se generen en ese instante. Les habló Jesús Madruga Castro.
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0: Continuamos con Acontecer Ciclístico hoy sábado 18 de julio del año 2026. Saludo para todos los que nos sintonizan a esta hora de la mañana cuando son las 10:36 a través de Fe y Alegría Educomunicación Dial 91.7 FM en el Tigre Estado Anzoátegui. 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Pueden comunicarse con nosotros por el 0424-872-7366 o 0414-982-7133. ¿Qué nos dice José Fernández?
1: Sí, vamos a enviarle un saludo entonces a toda esa gente que está en sintonía y pendiente del programa Acontecer Ciclístico, y un abrazo para todos aquellos que estamos de corazón con toda esa gente, ¿vale?, que está pasando momentos difíciles en nuestro país. Y este programa es un rayito de luz para que olvidemos por 2 horas por lo menos, hasta donde se pueda, esa tragedia que nos perjudica a todos, porque todos somos hermanos. Entonces, vamos a nombre o por cortesía de Inversiones Diesel El Tigre, compañía anónima, les presentaremos los resultados y comentarios de las etapas 11, 12 y 13 del Tour de Francia. Hoy se está corriendo la 14. Sí. Hoy ha estado interesante, pero nosotros estamos presos con condición acá. Podemos verla. Sí, cuando está Armando, Armando nos indica desde allá, pero Armando está en la ciudad de Caracas. Un saludo para mi hermano Armando, o Jesús Armando Leonel Gil.
0: El papá de los helados.
1: Ese mismo es, así es. Bueno, Soren Wanneshold, del equipo 1X Mobilic, se impuso el pasado miércoles en la undécima etapa del Tour de Francia de este año 2026. Esta prueba se llevó a cabo sobre un trayecto de 161 kilómetros 300 metros entre Vigy y Nevers. El noruego lanzó el sprint a 500 metros de la llegada y resistió hasta la línea de meta para lograr su primera victoria en la ronda francesa. En una jornada completada a una velocidad, escuche bien, mayorísimo y amigos que están en sintonía, y Jesús, la velocidad fue un promedio de 50,91 kilómetros por hora. Y según se confirmó oficialmente, es un nuevo récord histórico de la carrera, ese promedio de velocidad.
0: ¡Wow!
1: Sí, señor. Ola Coy, del equipo Decathlon, terminó segundo, y tercero fue Jasper Philipsen, del equipo Premier Tech. Estos completaron el podio, ambos con el mismo tiempo del vencedor. El corredor Milan Fredin del equipo Cofidi fue cuarto, Hugs Hartz del equipo Lotto Intermarché quinto, y Vinian Germay. Este Germay es el eritreo, el africano del equipo Cycling, quien ocupó la sexta posición. Bueno, la jornada no provocó cambios entre los favoritos del Tour de Francia. Continuaba el esloveno Tadej Pogačar del equipo Emiratos como líder, conservando ese maillot amarillo con 3 minutos y 36 segundos sobre Jonas Vingegaard. Por cierto, que hoy se espera que haya ciertos, de repente, cambios en la general. Están cerca ahí, sí, desde el tercero en adelante.
0: Sí,
1: peleada, lucha.
0: Están peleando.
1: Sí, pero y hoy es una etapa de montaña. A 3:36, repito, sobre Vingegaard. A 4 minutos y 6 segundos está tercero Remco Evenepoel de Red Bull Bora. Este es el belga Evenepoel. El español Juan Ayuso está a 4:22 del líder, y quinto el francés Paul Seixas del equipo de Decathlon a 4:35. Wanneshold, de 26 años y nacido en Mandal, consiguió así la 19ª victoria de su carrera profesional y estrenó su palmarés en el Tour de Francia. Su triunfo le dio al equipo 1X Mobilic una nueva victoria en la carrera después de haber vestido el maillot amarillo con Thorstein Tren. ¿Se acuerda de ese? Que estuvo, sí, de líder varios, dos días, como que fue.
0: Días, sí.
1: Y de ahí perdió hasta la cédula, como digo yo. Sí, perdió más de una hora en esa etapa, la etapa número 10, ¿no?
0: Ajá.
1: Sí. Bueno, el ciclista noruego Soren Wanneshold del equipo Mobilic fue sincero al final de la undécima etapa del Tour de Francia, acotando que habían días en los que sentía que podía ganar a los mejores, en otros sentía que no tenía ninguna opción, siendo ese día uno de los segundos, es decir, que sí tenía opción, que no tenía opción pero ganó. Con eso quiso decir que pensaba que no tenía oportunidad en la etapa, pero ganó la etapa, ¿ves? Para que usted vea cómo es la vida, sí.
0: Claro, él se imaginó que no llegaba, pero sí. Logró ganar esa etapa.
1: Dígame.
0: Bueno, por su parte, el esloveno Tadej Pogačar aseguró que estuvo a punto de poner fin a su Tour de Francia en la undécima etapa a causa de un bidón o termo que había en la carretera que pudo costarle una dura caída. Tadej Pogačar, portador de la camiseta amarilla, comentó que en el Tour todos los días se puede perder y hoy fue un buen ejemplo de ello, debido a que había un bidón en la carretera y estuvo a punto de irse al sur.

0: Cae un ciclista como ese, como Tadej Pogačar, que va
1: Sí.
0: buscando la etapa.
1: Sí, en esa etapa, volviendo atrás, cuando usted habla de seguridad y amigos que están en sintonía, hay que la gente, sí, la gente no, mucha gente no ha visto el tour, porque el tour, el fin de semana fue, sí, estamos, ¿qué? Okay, ayer fue viernes, jueves, creo que el canal de televisión que siempre a través de una cablera de acá pasa la información, o sea, lo transmite fuera de otros canales colombianos, que por ahí es donde yo lo veo, la gente no, hay que ilustrarle con eso, con los comentarios que estamos haciendo. Referente a que en esa etapa número, la anterior fue la 10.
0: Bien.
1: Ajá. Ahí, Remco Evenepoel, una persona, o sea, el fanatismo, a veces no, como que tenemos un no sé
0: No
1: qué.
0: miden.
1: Sí, le
0: Entonces,
1: casi lo tumba con una bandera.
0: imagínense.
1: Mire, esto da risa, pero si nosotros estuviésemos en televisión, le mostráramos, con el permiso de los organizadores y la gente que transmite, la gente locuaz, ahí usted ve de todo, un tipo con un hilo dental, sin más nada, no, de verdad, así,
0: Por
1: una
0: las
1: tira,
0: calles,
1: sí. No,
0: por
1: es que
0: la
1: eso se ve en el tour, lo que pasa es que las televisoras no lo pueden
0: claro, no
1: dar
0: lo
1: a
0: pueden
1: conocer, y
0: pasar,
1: claro, así,
0: transmitir.
1: pero si ese día sí lo pasaron, el señor, con un hilo, y solamente eso puesto, y detrás de los ciclistas, corriendo, porque esa es la forma de la gente llamar la atención, pues. Eso ha sido siempre, andan damas sin nada en la parte de arriba y eso. Sí, y el tipo va corriendo y se enredó y por poco tumba dos corredores. Cayó en el
0: Wow.
1: suelo tendido con una pancartica que cargaba, un carteloncito. O sea, la seguridad. Pero ¿cómo hace la gente para ponerle seguridad a tantas personas que hay? Ustedes
0: Es
1: han visto
0: difícil,
1: la cantidad de.
0: sí, es
1: Sí,
0: muy difícil
1: muy difícil.
0: porque recuerdo aquí también cuando se ha hecho algún clásico aquí, mira, uno le dice a la gente, no se metan en la
1: No,
0: avenida,
1: no, pero
0: no
1: la euforia, la
0: crucen,
1: gente quiere
0: la
1: estar ahí,
0: gente,
1: ser el
0: claro.
1: protagonista.
0: Ajá,
1: Y
0: y
1: a
0: me,
1: veces el
0: no.
1: protagonista.
0: Y peor en el momento en que vienen los ciclistas
1: Sí,
0: dando
1: sí.
0: todo para llegar a la meta, entonces la gente está como que la foto, la cuestión, y no ve que puede causar un desastre,
1: Sí,
0: una desgracia en ese momento.
1: no, y eso ha sido toda la vida. Y hemos tenido caídas, yo he estado presente en caídas espectaculares. Cuando digo espectacular, no lo digo a manera de que es bueno que pase, pero.
0: Bueno, ¿recuerdas esa caída, José, que hubo en el año
1: En el paseo
0: 2022? ¿22 no fue?
1: Orinoco,
0: En el
1: sí.
0: Paseo Orinoco, casi llegando, entonces
1: Sí.
0: estaba un ente,
1: Un poco de personas
0: un poco de
1: y.
0: personas y venían los ciclistas a mil, y bueno, nosotros le gritábamos desde el carro, quítense, quítense, porque los ciclistas venían ya casi a la meta y muchos se cayeron. Y de verdad que usted ve los golpes que se dan esos ciclistas y eso da dolor. Porque yo vi a un ruso, ¿no fue?
1: Sí.
0: Un ruso, son blanquitos como un papel y ese hombre estaba todo lleno en sangre, Dios mío, porque se había raspado, se rompió su maillot. O sea, eso era
1: Sí,
0: terrible.
1: la gente no mide, como lo dice usted. Pero
0: Sí.
1: bueno, así es el ciclismo. El
0: Eso.
1: ciclismo es un deporte que es en vía pública y eso pasa. Y el Tour de Francia es la máxima competencia del mundo. Y usted ve
0: Así.
1: ese montón de gente que apenas le dejan un caminito por donde va el ciclista y lo aplauden,
0: Sí.
1: le tratan de echar agua, lo animan. Bueno, ese es el ciclismo. Bueno,
0: Así
1: vamos a
0: es.
1: proseguir. Vamos con la etapa 12, donde en un final a pura velocidad. Tim Merlier volvió a salir victoriosa en una etapa y se apuntó su tercera victoria en el Tour de Francia. Bueno, este muchacho del equipo Quick-Step se impuso por delante del neerlandés Ola Kooi del equipo Decathlon y de Jasper Philipsen del Premier Tech. Este fue un sprint masivo marcado, me da cosa decirlo, pero por una caída, cuando te hablo de caída, de el antioqueño colombiano Fernando Gaviria del equipo Caja Rural Seguros RA en los últimos metros. Esa fue una caída también espectacular. Bueno, Fernando Gaviria, la parte izquierda abajo en el muslo, no tenía casi vértice, se perdió parte de la piel, fractura de clavícula. Bueno, la jornada que inició en el circuito de Nevers-Mornicourt se dirigió rápidamente hacia la ciudad de Chalon-sur-Saône, donde se presentó una durísima caída con varios de los hombres más rápidos involucrados. La jornada estuvo animada por el francés Baptiste Verstraeufer del equipo Intermarché, pero al final terminó siendo neutralizado por el pelotón. Aquí tenemos los 5 primeros de la etapa. El ganador de la etapa número 12, Tim Merlier, del equipo Quick Step, con un tiempo de 3 horas 38 minutos 53 segundos, luego con el mismo tiempo.

0: En la segunda posición, Olaf Coy, corredor neerlandés del Decathlon. Tercero, el belga Jasper Philipsen del Premier Tech, mismo tiempo. Cuarto, el eritreo del NSN Cycling, Vinian Girmay, con el mismo tiempo. Y quinto, otro belga como el Milan Fretin del equipo Cofidis, con el mismo tiempo. Bueno, Mayor Silva, ¿cómo quedaba la clasificación general del Tour luego de 12 etapas?
1: En cuanto a la clasificación general, no se presentaron cambios y el esloveno Tadej Pogačar del equipo Emiratos sigue al comando con el danés Jonas Vingegaard, escoltándolo a 3:36:04:06 respecto a Remco Evenepoel del equipo Red Bull Bora. Cuarto, el español Juan Ayuso del equipo Lectric a 4:22:22 del líder. Y quinto, el francés Paul Seiza del equipo Decathlon a 4:35:00.
0: Bueno, el ciclista belga Tim Merlier, luego de terminar la carrera, que contó con la motivación extra de la presencia en la meta de su hijo Jules y pudo lograr su triplete, dijo que esto era algo impresionante. Comentó que la visita de su pareja e hijo Jules ha supuesto una motivación extra para intentar la victoria. Jules aún es joven, pero seguramente recordará esa victoria, indicando que intenta ganar por ellos y es especial que estuviesen allí. Eso no sucede siempre. El muchacho estaba muy contento, relatando que en la mañana incluso estaba un poco más nervioso. Merlier, quien nació en la ciudad de Petegem, tiene edad de 33 años, logró su sexta victoria en el Tour de Francia, tres de ellas en esta edición. Cifra que señaló con los dedos según atravesaba la línea de meta como vencedor. Es decir, cuando él llegó a la meta, mostró los tres dedos así. Dijo, esta es la tercera de este año. Bueno, Marjorie, sí. ¿Cuál es la lamentable información de ese día?
1: Pues sí, tenemos una lamentable información, que el ciclista colombiano Fernando Gaviria abandonó el Tour de Francia tras haberse fracturado la clavícula izquierda en una caída en el sprint final de la duodécima etapa, indicó su equipo, el Caja Rural Seguros RGA. El ciclista de la ceja se cayó a falta de 200 metros para la meta y arrastró a varios ciclistas. El corredor cruzó la meta con el brazo inmovilizado y las pruebas posteriores a las que fue sometido revelaron una fractura de la clavícula izquierda, indicó el Caja Rural Seguro RGA. El director del equipo, Juanma Hernández, lamentó la baja del corredor, que se suma a la de otro de sus ciclistas, el neerlandés Alex Molenaer, en la sexta etapa, camino de Gavirnie.
0: Bueno, en la etapa 3, por acá tenemos esta etapa 13. Etapa 13 fue ayer viernes 17 en la 13ª etapa, repito, del Tour de Francia, donde el colombiano Harold Tejada, bueno, estuvo muy cerca este muchacho del triunfo. Bien por ese corredor colombiano. Sin embargo, al final, el talentoso escarabajo fue segundo en la línea de meta por detrás del suizo Mauron Schmidt del equipo Jayco Alula, quien salió victorioso en una jornada bastante larga de 205 kilómetros 800 metros. Esta fue la más larga,
1: la etapa más larga,
0: sí, entre Dole y Belfort. El tiempo para ambos 4:06:58. Tercero en la etapa fue el alemán Tomás Pico del equipo Pinarello. Cuarto, el belga del Red Bull Bora Maxim Hughes. Quinto, el estadounidense Brandon McNulty del equipo Emiratos. Los tres llegaron a 2 segundos de Tejada y Smith. Es decir, le llegaron respirando en la nuca, como se dice. Sí. Vamos entonces con los 10 primeros de la clasificación general tras la etapa número 13. Como usted diga, vaya usted con los primeros 5 y después me deja a mí los otros 5.
1: Bueno, los 10 primeros de la clasificación general tras la etapa número 13. El líder, Tadej Pogačar, del equipo Emiratos, con un tiempo en las etapas de 47:18:31. Segundo, Jonas Vingegaard, del equipo Visma, a 3:36. Tercero, Remco Evenepoel, del equipo Red Bull Bora, a 4:06. Cuarto, Tomás Pikok del equipo Pinarello a 4:15. Y quinto, Juan Ayuso del equipo Lectric a 4:22.
0: En la sexta posición, cumplida la etapa número 13, hasta ayer se encontraba el pedalista Paul Sexa, francés del Decathlon, a 4 minutos 35 segundos. Séptimo, el alemán Florian Lipowitz del Red Bull Bora, a 4 minutos 44. Octavo, el mexicano Isaac del Toro del equipo Emiratos, a 5 minutos 8 segundos. Noveno, el danés Matías Skelmos del Lictre, a 5:45. Y en la décima posición, el francés Lenín Martínez del equipo Bahrain Victorious, a 6 minutos 34 segundos. Madrid, déjeme ir acá rapidito para que prosigamos acá, terminando acá lo referente a los comentarios. ¿Cómo quedaban las diferentes clasificaciones? En la general por puntos, hasta ayer, líder Max Pedersen con 377 puntos, segundo Jasper Philipsen con 336, muy luchada esta modalidad, y tercero Vivien Germain con 333 puntos. O en la montaña, el líder es Pogacar con 42 puntos, hasta el día de ayer, no sabemos hoy qué puede pasar. Segundo Vingegaard con 27 y tercero Carapaz con 19. En los más jóvenes mandaba Juan Ayuso con un tiempo acumulado de 47 horas 22 minutos 53 segundos. Segundo Paul Seiza, el francés, a 13 segundos y tercero Isaac del Toro, el mexicano, a 46 segundos. Esta modalidad también está bastante luchada. Y por equipos mandaba el equipo Ligue 3 con un tiempo acumulado de 141 horas 53 minutos 38 segundos. Segundo el equipo de los Emiratos a 9 minutos 18 y tercero el Red Bull Bora a 36:58. Hasta ayer así marchaban las distintas clasificaciones. ¿Qué dijo el suizo Mauro Smith del Heiko Al-Ula, Mayori Silva?
1: Así es, el suizo Mauro Smith del equipo Heiko, ganador de la 13ª etapa del Tour de Francia por delante del colombiano Harold Tejada, aseguró que el segundo puesto logrado el año pasado en la jornada del Toulouse, donde fue distanciado por el noruego Jonas Abrahamsen. Dijo que el año pasado se quedó muy cerca y le rondó la cabeza en los últimos kilómetros, pero creo que aprendió la lección, sabiendo lanzar mejor el sprint, aunque cree que lo hizo un poco tarde, pensando que Tejada podía ganarle hasta que vio la línea de meta y entonces se lanzó a tope.
0: Así es, eso dijo entonces en la jornada ya en Toulouse el ciclista Jonas Abrahamsen. Bueno, el esloveno Tadej Pogacar del equipo Emirato, sólido líder del Tour de Francia de este año, consideró que su equipo tuvo que trabajar menos de lo previsto en esta 13ª etapa, ya que hubo la escapada de Pico y obligó a otros equipos a hacerlo en su lugar. ¿Por qué lo hicieron los demás equipos? Porque eran interesados, porque iban a perder posición sus corredores y tuvieron ellos que trabajar y le hicieron el trabajo al equipo de Pogacar. También señaló que fue una jornada muy difícil, corrida a un ritmo muy alto, estando contento de que haya terminado, acotando que hay que saber reaccionar rápido y gestionaron bien la situación, todo bien, teniendo todo bajo control. Culminó diciendo que sabían que sería difícil, pero le fue mejor de lo que esperaban, beneficiándoles que Pico estuviera adelante. Es lo que pasa a veces cuando sí. Eso obligó a los otros equipos a rodar en la persecución y ellos, los muchachos de los Emiratos, según Pogacar, descansaron en los últimos 30 kilómetros. El esloveno aseguró que la etapa de hoy, es decir, ayer, eso fue ayer, porque dijo la de mañana, pero es la de hoy, pues, con final en la ciudad de Marksteig, es un lugar para hacer ciclismo y señaló que está deseando afrontarla para disfrutar el ambiente del público. Eso dijo Pogacar. Bueno, con esto culminamos entonces el resumen de las etapas 8, 9, 10, 11, 12 y 13 del Tour de Francia. 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
1: Bueno, vamos al segundo corte a cumplir compromisos publicitarios y en breve estamos con más información y comentarios del ciclismo en su programa Acontecer Ciclístico.

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0: Seguimos avanzando con su programa Acontecer Ciclístico a través de Fe y Alegría Educomunicación. Dial 91.7 FM en la ciudad del Tigre, estado de Anzoátegui. Estamos en el tercer segmento, hoy sábado 18 de julio del año 2026. Y recuerden nuestros números de contacto para que interactúen con nosotros, que todavía nos queda una hora de programa. 0424-872-7366 y 0414-982-7133. Al igual que recuerden nuestros portales web, radio.fealegrianoticias.com. En ese portal ubican la 91.7 FM y ahí escuchan nuestro programa. fundacionprociclismo.blespo.com, lunawebradio.blespo.com. Y recuerden que mañana domingo 19 de julio, estando en su casita bien, esperando para ver esa gran final del partido de fútbol, pueden escuchar el programa en diferido a través del portal circuitoorientaldeciclismo.blogspot.com. ¿Y qué nos dice José Fernández? ¿Qué bueno, más información nos tiene por allí?
1: Bueno, seguimos avanzando entonces con su programa Acontecer Ciclístico a través del dial 91.7 FM en la ciudad del Tigre, estado Anzoátegui, de Radio Fe y Alegría. 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
0: Así es, hoy sábado 18 de julio se está desarrollando la etapa número 14 desde Mulse hasta la Marquestein con 155 kilómetros de recorrido. Nos metemos de lleno en la acción al salir de Mulse para subir al Gran Bayón y cruzar la meta por primera vez. Pero esto es solo el principio del festival de escalada que ya está tomando forma. Porque este largo circuito esconde una de las joyas de la ruta del 2026, la subida a la Haya, un sendero forestal reconvertido en carril bici con 11 kilómetros 200 metros de curvas al 7.3%. A un ritmo particularmente irregular quedarán 6 kilómetros para llegar al Marquestein.
1: Sí, ya debe estar terminando esa etapa. La etapa 15 será mañana domingo 19 de julio. Chamonix Pantano de Slice son 184 kilómetros. El escenario está listo para mañana. Etapa de montaña que podría determinar definitivamente a los aspirantes al maillot amarillo. La batalla comenzará inevitablemente en la subida a Salève con el col de la Croisette, con casi 5 kilómetros de una subida implacable con una pendiente media al 11.2%, casi nada, para el tramo final. Se llega a la meseta de Solaizón por una estrecha carretera que atraviesa los pueblos del macizo de Bornes de 11.3 kilómetros de longitud y una pendiente media del 9.1%. Un trampolín hacia la gloria y el día lunes 20 será la segunda jornada de descanso.
0: Sí, en la etapa número 16 será el próximo martes 21 de julio, desde Evian hasta Tocno-les-Bains, con 26 kilómetros, una contrarreloj individual. Tras analizar las lecciones del fin de semana durante el día de descanso, el regreso a la pista ofrece a quienes han sido superados en la carrera por los boscos y las cumbres alpinas la oportunidad de reponer fuerza entre dos balnearios. Sin embargo, el perfil no se parece en nada a un paseo por las orillas del lago Lemán. Un tercio de subida, un tercio de la bajada, un tercio de llano. Un cóctel explosivo que solo los ciclistas más experimentados pueden dirigir.
1: Así llegamos el día miércoles 22 a la etapa número 17 del Tour de Francia entre las localidades de Chambéry, Boirón, sobre 175 kilómetros de recorrido. Bueno, esta etapa donde los velocistas de la tercera semana del Tour son o serán tenaces por definición y no deben dejarse intimidar por las subidas, al fin y al cabo son bastante modestas que tendrán que afrontar en el macizo de Bouges y luego en la Chartreuse antes de demostrar su temple en Boirón. Es decir, esa etapa puede ser para los sprinters si no los perjudican las pequeñas subidas. La etapa 18 será el jueves 23 de julio, Boirón, Orsieres, Merlec, 185 kilómetros. Los puestos en el podio final no estarán ese día del todo claros a estas alturas de la carrera. Sin embargo, eso es lo que se supone, pues los escaladores que se encuentran significativamente rezagados en la clasificación general estarían claramente identificados, algunos de los cuales aún se pueden encontrar en un gran momento de forma, y esa será ahora para que busquen la victoria que se les ha escapado hasta los momentos. O por qué no repetirla, pues uno de los que haya ganado, como es el caso de Pogacar. Por lo tanto, se espera un duelo entre los aguiluchos en la subida a Osieres Merlet. ¿Por qué los aguiluchos? Los que suben. Siga, prosiga usted.
0: La etapa número 19 será el viernes 24 de julio desde CAC Alpe Juez con 128 kilómetros. La subida al Alpe Juez muestra dos caras, por primera vez que quizás ofrezca la oportunidad de reorganizar las cartas en dos días. Los ejercicios requeridos son muy diferentes, con esta primera parte presentando una ruta ultradinámica que puede tentar a algunos aprovecharse desde la subida al Col Vallard para luego defender su posición en el Col du Noyer y el Col d'Honneur. Después llegará la famosa subida con 21 curvas que dominar, un verdadero desafío para los ambiciosos.
1: Sí, esa será una etapa bastante dura porque tendremos bastante
0: ruda.
1: El Alpe de Hues, ahí es una etapa dura, esa etapa
0: pura
1: dura.
0: Subida.
1: Sí, llegamos entonces el día sábado, la penúltima etapa, sábado 25 de julio, Bourg o Sainz, Alpe de Hues, 171 kilómetros. Ahí lo vuelven a tocar, el Alpe de Hues. La mayor etapa de montaña del Tour, esa es una de las etapas reina, con 5.600 metros de desnivel positivo acumulado, llega por primera vez en vísperas de la meta y la lista de puertos ya es abrumadora. Tras ascender el Col de la Croix de Fer, los escaladores tendrán que afrontar el Telégraf y el techo del Tour, el Galibier. Después, la subida a la estación de Isel o Isere se realizará por una carretera que solo se utilizó en el año 2013 en descenso, pasando por el Col de Sarenne, terreno virgen. Es decir, esto es una historia por escribir, ya que será la primera vez que pasan por ahí. Prosiga con la última etapa.
0: Sí, la etapa número 21 y última, el domingo 26 de julio, desde Toiri hasta París, con 130 kilómetros. El potencial explosivo de la Red Lepic, descubierto durante los Juegos Olímpicos del 2024, se reveló en una batalla de líderes en la etapa final del Tour de Francia 2025. Un final de estilo clásico espera a los ciclistas una vez más, con tres pasos por la Butte Montmartre, pero esta vez la meta en los Campos Elíseos estará a 15 kilómetros del Sacré-Cœur. Los velocistas más fuertes aún tendrán su oportunidad.
1: Esta será la etapa que cierra, por supuesto, el Tour de Francia el día domingo. Y es la etapa, como la gente la bautiza así, donde no estamos de acuerdo más de uno, el paseo de los campeones o el paseo del campeón, porque los ciclistas brindan con copas en la carrera y esto que yo pienso que usted se imagina estar a 3 segundos del campeón y van a ser, o sea, que yo esté segundo y Jesús esté dominando el Tour por 3 segundos y sea la última etapa y vayamos a hacer el paseo, no debería ser, pero así lo hacen. Entonces ahí la batalla es al final por ganar la etapa, pero no atacan al líder en sí.
0: Tienen que ir todos.
1: Sí, ahí sí. No es que tienen que ir. Lo hacen porque se acostumbraron al paseo, pero no debería ser así. Debería ser una etapa de espectáculo. Claro, el espectáculo lo montan al final con los grandes pasistas, pero ya no estoy de acuerdo con el paseo del campeón. Debe ser una etapa donde se ataque, como ha sido en otras competencias, pero bueno, eso lo hacen en el Tour de Francia. Así culminamos entonces los comentarios y lo que puede suceder en estas últimas etapas del Tour de Francia. Les comentamos desde la de hoy, que ya debe estar culminando, hasta la del día domingo 26 de julio, allá en París. ¿Cómo es que llaman los Campos Elíseos?
0: Elíseos,
1: donde hubo esas batallas según la historia, así que peleaban los romanos y se metían con leones y
0: historia.
1: Sí.
0: Bueno,
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1: Por la gentil cortesía de Croquín Bicycle Parts, les presentamos información de ciclismo en Colombia. Un saludo para el pana Samir Bou. Samir tenía programado a venir por acá a la zona, pero bueno, con los acontecimientos pasados, creo que retrasó un poco el viaje. Bueno, la organización del clásico RCN Siste Crédito 2026 presentó oficialmente el recorrido de la edición número 66 del tradicional duelo de titanes, que se disputará del 19 al 27 de septiembre y reunirá a los mejores ciclistas del país en un excelente trazado de 1.272 kilómetros. Eso es lo que recorrerán en esas 9 etapas. Eso es lo que se va a repartir para que coman los ciclistas. La competencia partirá desde Mosquera, Cundinamarca. Tengo una amiga ya, Luz Mari Mendoza. Un saludo en Mosquera. Y tras 9 jornadas de intensa lucha por las carreteras colombianas, concluirá con una decisiva contrarreloj individual entre Medellín y el Alto de las Palmas, escenario que definirá, ¿qué pasa, José Fernández?, al nuevo campeón de una de las carreras más emblemáticas del calendario ciclístico nacional, es decir, de Colombia. Nosotros vamos a llevarles a ustedes las 9 etapas del recorrido, localidad por localidad y trayecto, con fecha, por supuesto, para el deleite de ustedes. Vamos a enviarle un saludo a la familia Rivera, allá en
0: Ladies.
1: A Ladies, a Julio, o al señor Humberto, a Bambino, toda la familia Rivera y a los trabajadores de Inversiones Dicer del Tigre, compañía anónima, patrocinante de este programa, como lo es Acontecer Ciclístico.
0: Un saludo para ella, entonces.
1: Sí, señor. Acá tenemos el recorrido entonces de las etapas. La primera etapa será el sábado 19 de septiembre. Está lejos todavía. Ojo, ahí estamos cerquita del reto. La primera etapa será el sábado 19 de septiembre entre las localidades de Mosquera, Madrid, Facatativá, El Rosal, Subachoque, Tabio, Cajicá, Ubaté, Zipaquirá. Eso lleva acento. Distancia 182 kilómetros 900 metros. Esta es la primera etapa del clásico RCN.
0: La segunda etapa será el domingo 20 de septiembre desde Funza, Mosquera, Madrid, Facatativá, Alto de la Tribuna, Sasaimá, Villeta, Guaduas y Honda, con una distancia de 131 kilómetros 300 metros. La tercera etapa será el lunes 21 de septiembre por las localidades de Honda, Mariquita, Armero Guayabal, Lérida, Venadillo, Alvarado, Ibaque y Villa Restrepo, con una distancia de 153 kilómetros 100 metros.
1: Prosiguiendo con el clásico RCN, la cuarta etapa será el día martes 22 de septiembre. Desde Ibagué, Cajamarca, irá a Calarcá. No sé por qué los colombianos siempre le colocaron esos acentos a esas localidades, ¿eh? Barcelona, Caicedonia, Sevilla. Mire esta ciudad, Sevilla, española. Barcelona, España también. Esas son localidades. La distancia serán 133 kilómetros. La quinta etapa, el día miércoles 23 de septiembre, del clásico RCN, partirá de Caicedonia, irá a Sevilla, luego a La Uribe, Bugala Grande, posteriormente pasarán por Tuluá, van a Buga, a Maime, Palmira y culmina en Cali. La distancia 171 kilómetros, 700 metros. Estamos hablando de las etapas del Clásico RCN allá en Colombia.
0: La sexta etapa será el jueves 24 de septiembre. Pasará por Palmira, Amaime, Bugar, Tuluá, Andalucía, La Uribe, Zarzal, La Victoria, Obando, Cartago, Cerritos, La Virginia, Viterbo y terminará en Anserma, con una distancia de 225 kilómetros, 200 metros. La séptima etapa será el viernes 25 de septiembre y será desde Supía, La Pintada, Caldas y La Estrella, con una distancia de 121 kilómetros, 600 metros.
1: Vamos con las dos últimas etapas del Clásico RCN. El sábado 26 de septiembre será la octava etapa. Parte desde Bello, luego va a Copacabana, pasa por Girardota, luego a Latillo, también pasará por Barbosa, Cisnero, pasará por el Alto de la Quiebra, luego va a Barbosa y termina en Santo Domingo. La distancia serán 136 kilómetros. Y la última etapa, el domingo 27 de septiembre, ese día estaremos allá.
0: Ya estaremos nosotros en pleno apogeo.
1: Sí, señor, trabajando fuerte, una contrarreloj individual en Medellín. Esto será en Medellín, en el edificio inteligente EPM, a los Altos de Las Palmas. 117 kilómetros, 200 metros. Esto es una contrarreloj. Miré por donde iba José, le iba a meter una contrarreloj de más de 100 kilómetros. Así es, con esto entonces terminamos el recorrido del Clásico RCN. Igual se lo vamos a estar reseñando por acá, los resultados de esa competencia de nuestros hermanos colombianos. Así es que en Acontecer Ciclístico estamos a la par de lo que acontece en el ciclismo acá y fuera de nuestras fronteras. En el año, escuchen esto. Iniciamos con el Giro de Italia. Sigamos a las tres grandes. El Tour de Francia que se está corriendo ahorita y por ahí nos queda una grande. ¿Cuál es la grande que nos falta? La Vuelta que...
0: La Vuelta a España.
1: Ajá, cuidado, se me pierde. Mire, no, que usted, señor, me dijo hace rato que llegué, estaba dormido. Me estaba durmiendo. Jesús goza, vale, aquí con las cuestiones. Sí, de verdad que nosotros tratamos de que la gente se entere de todo lo que ocurre en el ciclismo, tanto nacional como internacional. Y no nos quedamos porque tenemos la información de los campeonatos del mundo. Ya la semana que viene, cuando se desarrolle más que todo las competencias de ruta, los centroamericanos, nosotros le vamos a tener por acá los resultados de las pruebas. Gane quien gane, sí, claro, esperemos que gane un venezolano. No la tienen fácil, pero bueno, aquí la supremacía es de Colombia. 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
1: El digital nos indica
0: las 11 y 25 minutos de la mañana.
1: Parece que todavía carga la cobija puesta, ¿vio? Sí, 11 y 25, no se quería levantar hoy con esa lluviecita tenue que cayó.
0: Quería quedarme durmiendo.
1: Sí, empezó. No se duerma mayoricito, así es. Bueno, entonces vamos a hablar en el próximo segmento nosotros, a pesar de que estamos con nuestros hermanos que están sufriendo los embates de esos dos terremotos, y bueno, la vida tiene que continuar. Nosotros acá lo hacemos con mucho profesionalismo. Dígame.
0: Sí, o sea, estás hablando, sigue, después te voy a hacer un comentario de una persona que estuvo por acá.
1: Sí, entonces hay algo, en el próximo segmento le vamos a hablar de una competencia que de bajo perfil estamos organizando, porque ahorita no estamos para fiesta, pero esa competencia es para el mes de septiembre. Dígame, Mayor, antes de irnos al corte.
0: Estabas hablando de ese terremoto y de verdad que eso fue algo, nosotros por las redes sociales lo vemos y no es igual verlo por redes sociales a que se lo cuente una persona.
1: Y que te lo sientas.
0: Y que sientas. Acá tuvimos una persona que sufrió de ese terrible terremoto, compañera de trabajo de allá de Caraballeda, que perdió todo, está por acá por el Tigre y de verdad que nos contó unas cosas que nos parte el corazón. Entonces, bueno, pedimos solidaridad, humanidad, con toda esa gente que está sufriendo esto allá en La Guaira, en Caracas y en todas partes donde ha pasado algo, porque esta fecha han estado un poquito terribles. Bueno, vamos al corte, compromiso publicitario, seguimos con más el avance informativo y regresamos con más de Acontecer Ciclístico.

0: Es momento de dejar de pedalear un poco, pero enseguida regresamos con más de Acontecer Ciclístico.
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4: Ya está lista esta información que aparece en nuestro portal electrónico Radio Fe y Alegría Noticias. Ingenieros medirán vulnerabilidad de edificios en Anzoátegui. El Centro de Ingenieros del Estado Anzoátegui tiene previsto llevar a cabo chequeos para determinar la vulnerabilidad de los edificios en la zona norte que abarca las ciudades de Barcelona, Puerto La Cruz, Lechería y Guanta, que están en la zona costera de la región. Un vocero explicó a Radio Fe y Alegría Noticias que el pasado jueves 16 de julio llevaron a cabo un taller formativo para ingenieros, inspectores y personal gubernamental para evaluar instituciones educativas y luego proceder con las edificaciones que están en las zonas residenciales. Es una labor preventiva con el fin de disminuir riesgos ante las posibilidades de nuevos temblores. Además, la alcaldía de Lechería descartó que el doble terremoto del 24 de junio generó daños preocupantes en estructuras de la localidad. Información que ustedes pueden darle lectura en amplitud de detalles en nuestro portal electrónico Radio Fe y Alegría Noticias. Entre tanto, les invitamos para que continúen disfrutando de cada una de nuestras programaciones locales. Les habló Jesús Madruga Castro.
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0: Continuamos con su programa Acontecer Ciclístico y el último segmento, hoy 18 de julio del año 2026. Una mañana que está un poco fresca, aunque ya salió el sol, pero está un poco fresca la mañana. Así que, José Fernández, ¿qué nos dice más de...?
1: Sí, no me vaya a decir que el sol está frío, porque el sol nunca
0: está
1: frío.
0: No, el sol nunca está frío, el sol está muy caliente.
1: Vamos a enviarle un saludo a nuestro pana Johnny, el mago marín, que está en sintonía.
0: Sí.
1: Sí, el mago. Saludos para ti, mi pana, se te aprecia. 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Vamos con el último segmento del programa Acontecer Ciclístico. Bueno, en este segmento nuevamente tocaremos lo referente a la primera edición del reto MTB XC en honor a la Virgen del Valle. Esta es la patrona del Oriente de Venezuela.
0: Sí, señor. Sí. Fiesta que se celebran en septiembre.
1: Sí, este año no vamos a tener esas fiestas, pero que lo que estamos pasando. Pero exacto, igual, sí, se hacen siempre, me imagino.
0: No habrá religioso. Las fiestas como, pero los actos religiosos sí, sí como sí. Siempre.
1: Y pidiéndole a Dios, claro, que Dios nos proteja, pues que así no tengamos.
0: Pidiéndole a Dios, a la Virgen del Valle, que nos bendiga, nos proteja y que cesen todas esas tierras, porque de verdad que esto que ha habido últimamente ha sido terrible.
1: Sí, debemos indicar, volviendo a lo de el reto, ojo, acá no estamos promoviendo que tenemos un evento el mes que viene, ni la semana que viene. Este evento debe, si están abiertas, dadas las condiciones, será en septiembre, el 27 de septiembre.
0: Así.
1: Sí, el comité organizador de este evento está trabajando, vuelvo y repito, de bajo perfil para hacer algo. Y de verdad que ese día vamos a tener ese minuto de silencio. Eso está ya en homenaje a las personas que fallecieron en esta tragedia y aquellos que están sufriendo todavía, gente que quedó lisiada, pues sí. Y nosotros tenemos un comité organizador que está trabajando en esto, y cada vez que nos hemos reunido siempre hemos tocado el tema de lo que está pasando en el país. Es doloroso, pero vuelvo y repito, la vida continúa. Sí.
0: Sí.
1: Nos ha tocado, sí, cosas terribles, el deslave de La Guaira, y siempre ha tocado esa zona por ahí de La Guaira. Yo no estaba vivo cuando el terremoto de Caracas, pero sí, mi abuela, que en paz descanse, no, me contaba cosas así. ¿Usted nunca se reunió con sus abuelas así que les contaban cosas?
0: Uy,
1: sí,
0: muchísimo,
1: de antes, ¿verdad?
0: Las cosas, con mi abuela.
1: Y para terminar con el tema, porque es doloroso a veces tocar ese tipo de temas, mi abuela una vez nos comentaba siempre que hubo lo que llamaban una gripe, la gripe española, donde murieron miles de personas. Uh-huh. Sí, y mi abuela es de una población que se llama Atapirir, eso queda en el municipio Francisco de Miranda. Y ella dice que, bueno, en esa época no había aviones así, no había, pero sí atacó eso y mató mucha gente. No estaba la medicina avanzada, pues, por supuesto, cuando ocurren cosas como lo de La Guaira, Caracas, a las ciudades que tocó estos dos terremotos, ahí no tiene que ver medicina. Eso es un terremoto y ahí la medicina en parte, porque sí es algo que destruye. Bueno, ¿quiénes son los integrantes, Mayor y Silva, del comité organizador del reto MTBXC en honor a la Virgen del Valle?
0: Sí, tenemos como integrantes al señor Luis Silva.
1: Él es el presidente.
0: Él es el presidente.
1: Ay, papá, se anotó mal usted.
0: Es el presidente del comité organizador. Tenemos a Elio Ceija, que es el
1: vicepresidente.
0: Tenemos a Henry White,
1: que es
0: en la parte de los medios de comunicación. Tenemos al señor José Fernández, que está en la parte de logística. Y mi persona, Marjorie Silva, que está en la parte de tesorería.
1: Sí, esos son los integrantes, gente seria, que de verdad que estamos trabajando para hacer este evento, si las condiciones se dan. Pues yo creo que sí. Porque
0: por ahí, claro, vimos, como tú por ahí lo decías, nosotros estamos trabajando bajo perfil, pero acatándonos también a de que esperando respuestas, de que si se dan todas las cosas, nosotros ese evento.
1: La fecha es el 27 de septiembre.
0: Así es.
1: Y Por ahí hubo un comunicado de la Asociación de Ciclismo del Estado, Anzoátegui, sí. Bueno, no lo vamos a comentar por acá, pero nosotros seguimos los lineamientos del señor Armando Leonet, que es el presidente de la asociación, y él, por supuesto, sigue los del Ministerio del Deporte y de la Federación Venezolana de Ciclismo. Y así tiene que ser todo lo que están ligados al ciclismo. Vamos a tocar por acá a la gente que se ha manifestado. Sí, como posible patrocinante. Sí, le damos las gracias. Está el señor Alberto Araujo.
0: De Maquiagro el Tigre, de verdad, muchísimas gracias a él por
1: confiar en nosotros.
0: Sí,
1: así es, Alberto, de verdad que se te agradece. Igualmente tenemos a Inversiones Diesel el Tigre, compañía anónima.
0: Sí, señora, Lady Roja, su querido. Lady.
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0: Se me olvidó el apellido de ella.
1: La familia Rivera.

0: González también.
1: Sí, él nos va a apoyar también, ya eso está.
0: Tiene su tienda en Barcelona.
1: Barcelona, sí, así es. Y es también patrocinante de este programa, como lo es Acontecer Ciclístico.
0: Así es.
1: Tendremos también a la gente de Croquin Bicycle Park.
0: Sí, ese es el señor Samir Bou de Barquisimeto. Gracias también a Samir por apoyarnos en este... Y siempre estar presente con nosotros también en estos eventos.
1: Sí, por ahí hay dos o tres personas también. La próxima semana los vamos a tener, porque la próxima semana vamos a invitar a Luis para que venga al programa, a Luis Silva, y nos dé pormenores de otras personas que se han hecho presentes pues, en el apoyo. No tenemos ahorita a la mano los nombres. Lo que sí tenemos es a Ratoca Group, por intermedio del pana Johnny, el Mago Marín. Johnny, ya mandó a hacer Marín. Las cuatro franelas por ahí. Así para es. La categoría menor, que es exhibición.
0: Así es, también sí. Johnny Marín está colaborando con nosotros en este gran evento que, con el favor de Dios y la Virgen, vamos a lograr.
1: Sí,
0: también
1: sí,
0: tenemos al amigo de Anaco, ¿no? Germán Padrino.
1: Sí, Germán Padrino también nos manifestó. Me dijo, José, si están las condiciones y el evento va, que se van a dar con el favor de Dios. Cuenten conmigo. Gracias, Germán. Por ahí me escribió anoche este muchacho, yo le comuniqué sobre el evento, Omar Bermúdez. Y Omar me dijo, sí, también anótame ahí, José, que con algo colaboró. Ellos lo vamos a meter en la categoría de los menores. Sí, a Germán.
0: Bueno, ahorita no vamos a decir en qué categoría, pero le estamos dando las gracias a todas esas personas que se están sumando a este gran evento, que se tendrá lugar el 27 de septiembre, si están todas las condiciones dadas para esto.
1: ¿Cómo se llama el circuito? Vallita Big Power.
0: Big Power,
1: sí,
0: es,
1: ese sí, es el circuito, sí. Mañana entonces, vamos a estar que, por bueno, ahí trabajando en eso. Mañana, sí, si están dadas las condiciones Dios. También climatológicas.
0: Así es.
1: Sí, porque el circuito lo vamos a ir trabajando poco a poco. Ojo, el Ministerio del Deporte indicó que los ciclistas tienen que seguir su curso de entrenamiento. Lo que no hay es fiesta deportiva.
0: Así es.
1: Sí. Ya por ahí, por cierto, iniciaron el softball. Hoy iniciaban el softball en el campo deportivo.
0: Creo que con esta lluvia.
1: Por ahí no, sí, sí. En el grupo que estaban, parece que sí, iba a haber, sí, que iba a haber juegos. Sí. Bueno. En la Liga del Sur creo que iban a comenzar hoy también. Poco a poco se irán retomando, bueno, las actividades. Nosotros vamos a esperar que el ministerio le dé play a los eventos y ahí sí comenzaremos con la parte promocional de ese reto a la Virgen, en honor a la Virgen del Valle, que será algo inédito y será un evento que llegó para quedarse. Sí, eso va, todos los años vamos a tratar de hacerlo con la ayuda de Dios, la Virgen del Valle. Así es que un saludo entonces para todos esos que se han dicho que sí al reto MTV XC, honor a la Virgen del Valle, el día 27 de septiembre. Bueno, quiero de verdad darle nuevamente las gracias a todos aquellos que han dicho que sí, como es el caso de Alberto Araujo de Maquiagro del Tigre, Inversiones Dice del Tigre, Compañía Anónima, la Alcaldía e Intresil del Municipio Simón Rodríguez, Marines Sport Wax, Croquín Bicicle Parra, Toca Gru, Germán Padrino, Omar Bermúdez y otros que tendremos ya la próxima semana el nombre acá en su programa Acontecer Ciclista. Bueno, vamos a enviarle entonces, con esto terminamos lo referente a los comentarios, informaciones de esa bella disciplina como es el ciclismo. Vamos a enviarle un saludo a toda esa gente que siempre ha estado pendiente de este programa, donde nos escuchan, que si en el mercado municipal, carritos por puestos, las diferentes líneas de transporte, aquellos que les gusta el ciclismo, una actividad deportiva que es espectacular. Ya terminaría la etapa, ¿vale?, del Tour de Francia. ¿Quién ganaría la etapa? Bueno, hoy nos está Armando, que Armando nos
0: ilustraba en este momento de la etapa.
1: Ay, papá, mire para acá.
0: ¿Quién ganó la etapa? Nada más y nada menos que Tadej Pogačar.
1: ¿Qué dicen?
0: Gana su cuarta victoria y apunta el liderato, ¿no? Apunta el liderato del Tour de Francia.
1: Ah, sí, es
0: el esloveno Tadej Pogačar, el niño prodigio, gana la cuarta victoria en esta etapa.
1: Mire,
0: imagínese usted.
1: Y escucha lo que le voy a decir. Ajá. Ganó Pogačar, segundo fue Isaac del Toro, tercero Paul Seiza, cuarto Vingegaard, quinto Remco Evenepoel, así es. Y la general queda con Pogačar y segundo le metió más tiempo a Vingegaard, 4:30. El tercero está Evenepoel a 5:4, es decir, quedó a 34 segundos Evenepoel de Vingegaard. Bueno, la próxima semana
0: la general está entre los están todos los favoritos que nombramos.

0: éramos nosotros cuando iba a comenzar, sí, el Tour, sí, de Francia, sí, Tadej Pogacar, sí, Remco Evenepoel, Isabel Toro, Jonas Vingegaard,
1: Juan Ayuso, Alipovi lo nombramos también, sí, a Del Toro. De esos es que no nombramos a este muchacho, a Lenny Martínez, sí, pero a Tomás Pico ni a Ezquel Mos, que están
0: no octavo y noveno. A ellos no los nombramos como favoritos, pero bueno, sí, están nuestros...
1: Y vea la etapa de mañana.
0: Oye, la etapa de mañana es una etapa dura.
1: Sí, vamos a trabajar, que sí lo vamos a hacer. A las 9:30 no cuenten conmigo, porque me vengo a ver el final.
0: Ajá. Tiene muchas etapas, tiene muchas bajadas y subidas, bajadas, sí, sí, y subidas. Mañana, una etapa, sí, sí, dura, ¿no? Mañana.
1: Sí. Bueno, lo que sí es duro es que ya culminamos por el día de hoy su programa Acontecer Ciclístico, esperando que haya sido del agrado de ustedes los comentarios, los resultados del Tour de Francia, lo referente al clásico RCN, que les dimos a conocer las etapas, los recorridos. Igualmente hablamos un poquito de esa competencia de MTB que será en septiembre en homenaje a la Virgen del Valle, si Dios quiere, si están dadas las condiciones, y esperando que aquellos que están siendo afectados y han sido afectados se recuperen poco a poco, y bueno, para adelante y más nada. Bueno, de mi parte quiero invitarles para el día sábado. El sábado es próximo 26, sábado. ¿Sí? El sábado 25, ¿sí? Porque el 24 es el viernes, 24 de julio. Uh-huh. No le voy a preguntar por qué se celebra el 24 de julio, porque de repente no se recuerda, ¿sí? Vamos a invitarle entonces al día 25 de julio con el programa Acontecer Ciclístico. Ahí le vamos a dar pormenores de lo que ocurrió hoy en la etapa que ganó el esloveno Tadej Pogacar. Comentario, lo que dijo Pogacar. Y la etapa de mañana, el martes la contrarreloj. O sea, vamos a tener un programa súper interesante como todos el otro sábado, pero va a estar más interesante porque vamos a tener la última semana del Tour de Francia. Bueno, cuídense mucho. Gracias a todos por estar en sintonía de su programa Acontecer Ciclístico. Se despide de usted, este servidor, o de ustedes, José Fernández.
0: 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Hoy estuvimos trabajando en la dirección de la estación el doctor Alberto París, en la coordinación de comunicación Johnny Tobán, en la coordinación de programación y producción Gabriel Martínez, en el control máster nos acompañó Jesús Velázquez, y en este es un programa conducido y producido por Armando Leoné, productor nacional independiente 32.592, José Fernández, productor nacional independiente 5.394, y quien les habla, Marjorie Silva, productora nacional independiente 32.507. Sigan en sintonía y pendientes de las programaciones de Radio Fe y Alegría 91.7 FM, Estado Anzoátegui. Que Dios les bendiga y bendiciones para todos y tengan un feliz fin de semana.
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3: Once y 52 minutos.
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1: Gente buena, gente hermosa, maravillosa, feliz mediodía para todos y todas los que a esta hora sintonizan la red de radios de Fe y Alegría. Transmitimos desde la ciudad de Caracas para todo el país. Bienvenidas y bienvenidos a este espacio informativo. Recuerde que nos puede seguir a través de la www.radiofeyalegrianoticias.com. Estamos en X, en Instagram como arroba Radio Fe y Alegría, y este espacio informativo llega gracias al trabajo que hace nuestra compañera Wirmelis Villalobos en la subdirección de comunicaciones, Antonio Galindo en la producción nacional, Jesús Madruga en la asistencia de producción, Romer Rodríguez en los controles, y un saludo a todos nuestros reporteros y reporteras a lo largo y ancho del país. Estamos todos bajo la dirección general de la profesora Vidalina Campos, y quien tiene el gusto de interactuar con ustedes hoy 18 de julio del año 2026, Edwin Rodríguez. Son las 12:02, vamos con los titulares. Más de 5.000 fallecidos tras terremotos en el país. Y Venezuela recibe 346 millones de sus propios recursos depositados en el Fondo Monetario Internacional. Hacen un llamado para evitar demoliciones sin realizar inspecciones de ingeniería patológica. Antes de ampliar nuestros titulares, vamos a decirles cómo va a estar el estado del tiempo. El Instituto Nacional de Meteorología e Hidrología, INAME, alertó que se estima la llegada de la onda tropical número 28 al territorio nacional. Esto en las próximas horas, lo que va a intensificar el periodo de precipitaciones con descargas eléctricas en gran parte del país. De acuerdo con la advertencia de INAME, este fenómeno se desplaza al noreste de la Guayana Francesa, y en horas de la tarde-noche se prevé un incremento del desarrollo nuboso, precipitaciones de intensidad variable y algunas descargas eléctricas en gran parte del país, siendo más intensas y frecuentes en las áreas de Guayana Esequiba, en Delta Macuro, también en Sucre, en Monagas, en Bolívar, en Amazonas, en los llanos centrales y occidentales, en los Andes y el sur del Zulia, sin descartar algunas lluvias en gran parte de la Gran Caracas. Y les decimos a nuestra gran audiencia que el Banco Central fijó la tasa del dólar para este fin de semana hasta el próximo 20 de julio en 736 bolívares con 93 céntimos, mientras que el euro se está cotizando en 843 bolívares con 19 céntimos. Bueno, vamos a ampliar algunos titulares. El Gobierno Nacional publicó este viernes 17 de julio el balance oficial de los fallecidos por los terremotos, y el número de personas fallecidas se ubicó en 5.069. Y igualmente se contabilizan 16.740 heridos, unos 6.462 personas rescatados, y hasta ahora se han atendido a 128.324 familias y 21.235 se encuentran en los campamentos. Además, las personas que están sin vivienda se ubican en 17.907 personas y existe un total de 856 edificios afectados. Bueno, y en el marco de las acciones financieras para atender los daños del reciente desastre sismológico, el Gobierno Nacional informó sobre un importante avance en la liberación de recursos internacionales destinados a la recuperación del país. La presidenta encargada del CIDI, Rodríguez, dijo que Venezuela logró acceder inicialmente a un total de 346 millones de dólares de sus propios recursos depositados en el Fondo Monetario Internacional, y el plan de financiamiento contempla cubrir las prioridades en apoyo directo a las familias que perdieron sus hogares o sufrieron daños estructurales en sus residencias, también la reparación de edificaciones civiles y vialidades afectadas en las distintas regiones del centro norte del país, y optimizar y estabilizar los sistemas energéticos, hídricos y de telecomunicaciones esenciales. En otras informaciones, gremios de la construcción, arquitectura y hábitat hacen un llamado urgente para evitar demoliciones sin realizar inspecciones de ingeniería patológica luego de los terremotos del 24 de junio. La información la compartieron por los medios de comunicación un conjunto de organizaciones, en el cual detallan que es necesario realizar estas acciones antes de la demolición. También dijeron que allí no hay una adjudicación a dedo, que tú tienes que vivir aquí, o eso no es así, pero las personas tienen que trabajar, comenzar un comercio, los niños tienen que ir a las escuelas, todo esto conforma un hábitat, y si no se puede imponer el trabajo en Caracas sin que para que te vayas a vivir a Barinas, eso hay que pensarlo, hay que reestructurarlo, es un tanto complejo. Esto lo manifestó el ex presidente de la Cámara Venezolana de la Construcción, Francisco Pimentel. Bueno, son las 12:07 y decirle que el doble sismo de Venezuela ha dejado por lo menos 2.106.000 toneladas de escombro. Imagínese usted, 2.106.000 toneladas de escombro, según una estimación del gobierno de Venezuela en conjunto con el Programa de Naciones Unidas para el Desarrollo, a partir del sobrevuelo que se hicieron con algunos drones, helicópteros y mediaciones de campo. Esto lo dijo el ministro de Ecosocialismo, Nelson Rodríguez. Bueno, y a semanas del doble terremoto que causó grandes pérdidas en Venezuela, el sector de la aviación civil afronta una severa crisis humana. En el estado de La Guaira, una de las zonas más afectadas, el desastre natural provocó el fallecimiento de decenas de empleados y de trabajadores de las principales aerolíneas comerciales que operan en el Aeropuerto Internacional Simón Bolívar. El 90% de estas personas vivían en La Guaira. Bueno, y en otras informaciones, el Servicio Administrativo de Identificación, Migración y Extranjería, SAIME, informó que hoy sábado 18 de julio se realizará una jornada especial de cedulación en el estado La Guaira como parte de las jornadas de identificación que desarrolla periódicamente en distintas regiones del país. Y de acuerdo con esta publicación difundida por el organismo en sus redes sociales, la atención será completamente gratuita y sin recaudos. Esto será desde las 10 de la mañana hasta las 4 de la tarde, y la jornada se desarrollará específicamente en la Casa Guipuzcoana, en la parroquia La Guaira y en la cinta costera de Catia La Mar, ambas ubicadas en el municipio Vargas del estado Miranda. Bueno, son las 12:09. Nosotros vamos a establecer nuestra primera pausa en este espacio informativo de hoy, 18 de julio del año 2026. Ya venimos.
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4: Doce y once minutos de hoy, 18 de julio del año 2026, y nosotros a esta hora queremos reponer un trabajo especial, una experiencia vivida de los terremotos el pasado 24 de junio y el testimonio de Belkis Rodríguez, perteneciente a la Unidad Educativa Simón Bolívar de Fe y Alegría allá en Caraballeda, en el estado La Guaira. Ella, este estado La Guaira sufrió la mayor parte, pues, de los embates de los terremotos, y esta unidad educativa hasta ahora había reportado por lo menos 15 estudiantes fallecidos en el estado La Guaira, y se han activado, pues, para brindar ayuda a toda su gente. Pero vamos a escuchar este trabajo especial que nos preparó nuestro compañero Jesús Omadruga sobre la historia de Belkis Rodríguez.
5: La experiencia de haber vivido los momentos más estremecedores de los dos terremotos ocurridos el pasado 24 de junio ha dejado en Belkis Rodríguez, una de las damnificadas que llegó a El Tigre, un sentimiento de dolor. Belkis pertenece al equipo de trabajo de la Unidad Educativa Simón Bolívar, Fe y Alegría, ubicada en Caraballeda, del estado La Guaira, quien relató a Radio Fe y Alegría Noticias de esos instantes de profunda angustia.
6: Hablar un poco de ese momento es hablar de un dolor que no sé explicar. Sí le puedo decir que es un milagro que estemos aquí. Es un milagro de vida. En ese momento empezó, yo estaba orando, yo me levanto, y esto lo digo porque es algo que me pasó. Y sentí una voz que me decía que te viene una prueba. Y empezó el terremoto, mi hija se cayó. Yo trataba de agarrarla, se raspó. La primero hizo lineal, luego sentí como que la casa se iba a caer de frente. Me paró en la puerta, luego agarré una señora que tenía aproximadamente 83 años. La señora, yo no sé dónde me salió esa paz. Y yo la empecé a consolar, consolar. En cuestiones de segundo llega mi hija, pegando grito, porque mi hija le iba a caer la pared encima, y la pared se devolvió. Y mi hija me dijo que si yo estaba viva, estaba temblando, se cayeron los edificios. Y en ese momento veo cómo se desploma la montaña. La montaña cedió bastante, enfrente de mis ojos. No me lo estaba contando nadie, yo lo estaba viviendo. Y empezaron las réplicas consecutivas. Hubieron muchísimas réplicas consecutivas. En eso ya me dice, tenemos que salir de aquí. Tenemos que bajar, tenemos que salir de aquí, no podemos dormir aquí, vamos. Cuando eso fui bajando, hubo otra réplica. No sabíamos nada de mi hijo. El edificio se había quedado totalmente. Cuando eso yo lo veo subiendo y le pregunto, Albert, ¿cómo estás? Me dijo, ¿estás bien? Y le pregunto por Ceci. Y Ceci es la esposa de él. Mi hijo quedó en mute. Él me dice, cálmate. Quiero que estés tranquila. Quiero que estés tranquila. Ya él sabía en su corazón que su esposa había partido. A raíz de eso nos fuimos al colegio Fe y Alegría, ¿verdad? Muchos fuimos al colegio, el director, su familia, algunos docentes que hoy, unos están en Colombia, muchos se fueron porque quedaron sin casa. Se le abrieron las puertas de la sede, dormíamos allí. De repente estamos acostados y vuelve a temblar muy fuerte. Nos pusimos en el centro de la cancha. Y en ese momento, bueno, mi hijo empezó a excavar. Pasaron días. Yo quería salir de La Guaira. Quedó totalmente devastada. Nosotros decidimos salir de La Guaira. Pero más sin embargo llegaron ayudas de Fe y Alegría. Llegó agua. Llegó un Kix. Se repartió allá. No nos vinimos sin hacer el trabajo. No. El padre Goyo bajó a la sede. vio que hacía falta. Nos dieron una antena, un Starlink. Sí, Starlink. El Starlink nos fue de ayuda muchísimo para la gente que iban allá, se podían comunicar con sus familiares. Aparte de esa ayuda, en varias oportunidades ayudamos a los que iban allá, los de música, todo. Hacíamos comida. La mamá del director se abocó, no solamente para comer nosotros, sino para todo aquel que llegara. Eso lo visualizó el mismo padre. Luego yo me voy porque él nos dio la oportunidad de estar 2 meses arriba, mientras que pasa todo esto, y buscar estabilidad a quienes estaban allí.
5: Belkis manifestó haber podido trasladarse hasta la ciudad de El Tigre, donde tiene una casita, y con voz solloza cuenta de que, además de esta experiencia del doble sismo, vivió la trágica experiencia del deslave de gran magnitud que se produjo en el año 1999 en La Guaira, llamado para aquel entonces el Estado Vargas, y donde se muestra profundamente afectada y conmovida, pero agradecida por la vida.
6: Me comunico un muchacho llamado Ángel que estaba ayudando a mi hijo, y me dice: señora, le tengo los pasajes para El Tigre. Me vine, estoy acá. No es que le tengo miedo a La Guaira, es que también vengo de un deslave. Es que no es fácil ver tantas edificaciones en el piso. Entonces es como un lapso de que mejor me establezco. Discúlpeme, señor, te doy gracias por toda esta oportunidad. Estoy viva. Les digo a todos aquellos que estén pasando por esta situación que hay ayuda, que aquí en El Tigre están dando ayuda psicológica. Les invito a que no desmayen, que así hayan perdido familiares. Usted es un propósito. Somos un propósito, somos una oportunidad para muchos. Damos testimonio de que Dios sí es real, porque estoy viva. Le doy gracias a Dios porque mis hijos quedaron vivos y estaban en diferentes lugares que pudieron haber partido. Y los estoy no disfrutando, pero sé que están bien. Están viviendo duelos mis dos hijos, impresionantes, duelos muy grandes. No es fácil, se nos murieron muchas amistades, estudiantes, compañeros, familiares. Y no es solamente estar, sino que es como que te quieres levantar de una pesadilla y no puedes. Pero tenemos el milagro de la vida. Bueno, ese es mi testimonio. Gracias a Fe y Alegría, gracias a la radio, que pudo no haber venido, pero vinieron. Pudieron haberse apartado a un lado, pero aquí están. Y eso vale más que todo lo que me puedan dar.
5: Invitando a los afectados, así como Belkis, a que no decaigan, más allá de lo difícil que cuesta poder aceptar la realidad que viven, sobre todo los que perdieron sus seres queridos. Desde El Tigre, zona sur del estado Anzoátegui, Jesús Madruga, Radio Fe y Alegría Noticias.
4: Bueno, gracias Jesús por ese excelente trabajo. Un abrazo fraterno para Belkis Rodríguez, una luchadora pues de la Unidad Educativa Simón Bolívar allá en La Guaira. Y es un milagro de la vida estar todavía queriendo pues apoyar al otro. Nosotros hasta ahora, 2:19, vamos a establecer una pausa y de vuelta nos vamos a ir a La Guaira en vivo y en directo con nuestro compañero José Blanco. Vamos a la pausa y ya venimos.
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4: Bueno, 12:22 de hoy, 18 de julio. Y recordarles que, bueno, mañana, en medio de la tragedia, es el Día del Niño. También se estará celebrando en horas de la tarde el final, pues, del Mundial de Fútbol 2026. Y un poquito, pues, de distracción en medio de esta situación que se ha venido presentando desde el pasado 24 de junio. Nosotros hasta ahora vamos ya a hacer contacto directo con nuestro compañero José Blanco. Él está en vivo, en directo y en caliente desde el estado La Guaira, uno de los más afectados. José, te escuchamos. ¿En qué parte te encuentras? Adelante, hermano.
8: Sí, gracias por el contacto informativo de esta hora. Como bien lo dice, pues me encuentro en el estado La Guaira, específicamente en la localidad de Macuto, cerca de la zona habitacional de la 15 Letra, zona que también nos sufrió los dos terremotos que el pasado 24 de junio pues azotó a Venezuela. A mi lado se encuentra Seymour Jiménez, quien es habitante de esta localidad, que muy gustosamente nos va a declarar de cómo percibe lo que ha transcurrido ya hoy 24 días de estos dos terremotos, y cómo ve la situación en esta localidad.
9: Buenas tardes, muchísimas gracias por la oportunidad de dar unas palabras en nombre de la comunidad de Macuto y del estado Vargas. En este momento que han pasado estos días, 24 días, ¿cómo percibo o cómo se percibe en el ambiente la situación? Creo que la percibo igual a las 24, 48 horas cuando no tuvimos apoyo institucional, gubernamental. Está bajando todavía algún voluntariado extranjero, ayuda internacional, de rescatistas, ya se han retirado, hay muy pocos. El gobierno habla de reconstrucción en este momento, pero en este momento todavía hay familiares solos en los edificios, bajo los escombros, buscando a sus familiares. Entonces vemos cómo ya maquinaria se ha ido retirando y los familiares pues ni siquiera haciendo un pote para reunir y poder crear una maquinaria, pues puede obtener. Entonces, esta es la situación en la que se siente en este mes, un abandono actualmente.
8: De la localidad hay varios edificios que visiblemente pueden sufrieron daños en su estructura. ¿Cuántos edificios están aquí cerca de tu localidad que están en un proceso de revisión?
9: Aproximadamente unos 25 a 30 edificios, unos más graves que otros estructuralmente, tienen que revisarlo, tienen que hacer una inspección seria. No vemos todavía una inspección masiva de estos edificios. Sin embargo, todos los vecinos que estamos cerca a esos edificios, pues pedimos la revisión a tiempo para evitar males mayores.
8: Al momento, después de las 38 horas de la tragedia, bueno, tú llegaste y nos comunicaste la información sobre que había que buscar la manera de traer alimentos a los establecimientos de esta localidad para poder así abastecer a la familia. ¿Cómo va este proceso?
9: El proceso para la ayuda, voluntariado, ayuda internacional, pues es casi nula aquí en Macuto. De hecho, pido que la ayuda, bien sea por caja, por bolsa, por comida, pues llegue directamente a las personas que están en esos edificios, que no les da chance de estar buscando un centro de acopio para buscar un alimento, porque lo que están buscando es su familia. En escena donde aún los familiares están doble, triple abandono, porque por
4: bueno, tenemos una falla ya en la comunicación en el estado La Guaira. Vamos a intentar llamar nuevamente a nuestro compañero José Blanco, porque bueno, no se escucha muy bien. Hay problemas pues de conexión allá en esta zona. A esta hora vamos con un reporte que nos ofrece nuestra... Los tenemos ahí en línea. Vamos a ver, vamos a escuchar a José Blanco.
8: Bueno, señalado, pues, que tenía que ver con cómo está la cuestión de distribución por parte de personas que han llegado a la localidad para entregar donaciones, puede ser alimentos, puede ser maquinaria, puede ser, esto también está siendo solicitado por la gente del estado La Guaira. Sobre la zona del Caribe, ¿qué información manejas?
9: La zona de Caribe, hay unos sectores que es la vía principal que pues llega siempre la ayuda, pero hay sectores hacia el Olecari, el Centro Comercial Costa del Sol, hacia arriba, todo lo que es el sector La Juanita, este sector, esos edificios allí están solos, están abandonados, los familiares están solos, no ha llegado maquinaria, el gobierno tampoco deja que la maquinaria y los familiares busquen a sus afectos, no sé con qué fin. Entonces, esta es la situación que hay en Caribe. Unos sectores, los familiares están recuperando sus afectos activamente desde el día uno, y hay otros sectores donde definitivamente el gobierno no ha dejado por ningún motivo que los familiares busquen a sus afectos.
8: Esta es una de las principales vías arterias que comunica a Caracas con el estado La Guaira. ¿Cómo ves la organización, la recolección de escombros dentro de esta vía, el traslado de escombros?
9: El traslado de escombros al principio fue lo que estaban llevando a Tanaguarena. Ya en este momento los están ubicando, observé que lo están ubicando en un sector, centralizándolo allí, cerca ya lo que es por la costanera. He visto poco traslado de escombros como para llevarlo a otro sitio. Yo creo que a lo mejor los están ubicando en un sitio específico, trasladarlo o tratar de ver qué más. No puede seguir siendo.
8: ¿Qué llamado harías para ir finalizando?
9: Llamado es a que todas las personas que puedan seguir colaborando activamente apoyen, ayuden a los niños que están en los refugios, los niños que ven en las carpas fuera de los edificios. Hay niños, familias que no están en los refugios, que siguen apostados fuera de los edificios, y la familia completa también hay niños. Entonces el llamado es que ubiquen a esas familias que están directamente en zonas de camping fuera de su residencia, para que les llegue ese voluntariado que con mucho esfuerzo y con mucho cariño el pueblo venezolano se ha apostado, y le agradecemos profundamente. También aprovecho la oportunidad para que sigan apoyando a todas las familias en cuanto a equipos y maquinaria.
8: Bien, agradecemos a Chenel Jiménez, quien es habitante aquí de la zona de Macuto, donde bueno, estamos haciendo un recorrido por el estado La Guaira. Le podemos indicar que al comienzo de lo que es la autopista Caracas-La Guaira, en lo que es la avenida Sucre, pues allí hay dos puntos de seguridad por parte de la Guardia Nacional Bolivariana, chequeando, no en materia de documentos y tampoco de material de casco de los motorizados. Están chequeando la manera de cómo le dan el permiso a bajar por grupo para así evitar que se aglomere durante el trayecto de la autopista. Hasta aquí la información desde Caracas. José Blanco, Radio Fe Alegría Noticias.
4: Bueno, ahí escuchaban ustedes a nuestro compañero José Blanco. Algunas dificultades allí con la señal en el estado de La Guaira, pero bueno, lo importante es que la gente pueda decir en voz propia lo que está pasando después de estos terremotos en este sector del país. Son las 12:31. Vamos a establecer una nueva pausa y ya venimos con más.
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4: Bueno, son las 12:34. Nosotros hasta ahora seguimos haciendo contacto en vivo y en directo con nuestros compañeros a lo largo y ancho del país. Y nos vamos hasta la ciudad de Mérida, porque allí, ingeniero geólogo de la Universidad de los Andes, en esta zona andina, allá en Mérida, resalta la importancia de fomentar la cultura sísmica en la población. Nuestra compañera Yanivel Dávila nos amplía la información.
14: Tras los recientes eventos sísmicos registrados en el país el pasado 24 de junio, Ángel Andara, quien es ingeniero geólogo de la Universidad de los Andes, explica que fortalecer la cultura sísmica es esencial para salvar vidas ante movimientos telúricos de gran magnitud.
15: Nosotros no tenemos precisamente cultura antisísmica, y es donde nosotros tenemos que apuntar y trabajar al respecto, entendiendo que la cultura, bueno, es una serie de tradiciones, conocimiento, etcétera. Nosotros no lo tenemos, tenemos que trabajar en función de eso, cada una de las instituciones del Estado y cada una de las partes que componen la sociedad, tenemos que empezar a alfabetizar al ciudadano de lo que es vivir en un terreno sísmico. Hay muchísimos estudios relacionados con lo que son los terremotos, la parte sísmica de Venezuela. Nosotros tenemos leyes leyes, reglamentos, protocolos de primer mundo, Y a mi juicio, uno de los problemas principales es que no lo tomamos en cuenta y no los hacemos valer. Entonces se nos presentan situaciones de este tipo. En este momento, pues la gente se está enterando de una cantidad de cosas y términos, por ejemplo, que edificios que colapsaron porque estaban construidos en terrenos vulnerables, pero no solamente estaban construidos en terrenos vulnerables, sino que no estaban construidos siguiendo la norma, ¿no?
14: Además, explica que la tragedia ocurrida reúne una combinación de factores geológicos, estructurales y sociales que la convirtieron en uno de los eventos más devastadores a nivel mundial en los últimos años. Desde Mérida, Dianibel Dávila, Radio Fe y Alegría Noticias.
4: Bueno, gracias a Dianibel, y nos vamos hasta Guasdualito, porque allí sin agua potable y mala vialidad están los vecinos de La Aurora 1. Yorkis Hernández, con la información.
16: Saludos amigos de Radio Fe y Alegría Noticias, hasta ahora nos encontramos en el barrio La Aurora 1 de Guasdualito, en el estado Apure. Familias de esta comunidad llevan aproximadamente casi 8 meses sin servicio de agua potable. Vamos a conversar con Gloria de Díaz, quien es habitante de esta zona. Cuéntenos cómo hace usted para las labores cotidianas en el hogar sin servicio de agua potable en esta comunidad.
17: Bueno, Yorke, aquí a mí me toca que está molestando a las vecinas que tienen perforación para poderme surtir de agua. Y esa es un agua de perforación que no es apta para tomar, para consumirla, pues, como es como para lavar y para los servicios de baño y eso. Pero me toca comprar agua potable.
16: Para tomar.
17: Para tomar y para cocinar.
16: ¿Y cuántas veces al día usted tiene que, por ejemplo, molestar a su vecina, ir, venir, cómo pues, carga el agua?
17: Pues la paso por una manguera, pero usted sabe que el agua no dura, porque uno siempre gasta mucha agua. Casi todos los días, pues, me toca estarla molestando.
16: ¿Otra problemática que afecta aquí en esta comunidad?
17: El problema de las calles. En las calles están llenas de monte, barro. No se puede transitar por las calles.
16: ¿De cuándo no las limpian?
17: Yo creo que desde el verano.
16: ¿El llamado que usted haría a las autoridades en este caso?
17: Bueno, el llamado es para las autoridades, los que les compete, que por favor nos tomen en cuenta con el problema que tenemos con el agua potable y las calles, porque uno de noche no puede andar por esas calles, porque si no carga una linterna puede salir mordido de una serpiente, porque eso es lo que salen por ahí.
16: Bien, escuchábamos las palabras de la señora Gloria de Díaz, quien es habitante de esta comunidad. Tienen aproximadamente más de 8 meses sin servicio de agua potable. El tema de la vialidad en esta comunidad también está intransitable. Otra problemática que les afecta es el tema del servicio de aseo urbano. Pues el servicio dura días sin pasar por esta comunidad y los vecinos pues tienen que tener los desechos sólidos por allí en sus casas esperando que pase el servicio del aseo. La información desde Guasdualito en el estado Apure, Yorkis Hernández, Radio Fe y Alegría Noticias.
4: Bueno, seguimos con el tema de los servicios públicos y nos vamos hasta Tucupita. Allí Las Lomas de Tucupita cumple 15 años esperando soluciones de agua, luz y vivienda. Nuestra compañera Milagros Mendoza nos amplía la información.
14: Habitantes de la comunidad Las Lomas en el sector San Rafael de Tucupita llevan más de 15 años esperando respuesta del gobierno, donde unas 106 familias, tanto indígenas como criollas, están solicitando que les resuelva el problema del agua, la luz y vivienda dignas, sin que hasta ahora hayan recibido soluciones concretas.
18: Por lo menos mi persona llegó aquí en el 2012, y en el 2012 ya esto estaba fundado y no teníamos por dónde caminar, no teníamos por dónde entrar, esto era laguna. Había, lo que había era un, como uno dice, un camino, pero el camino estaba sobre el agua, pues, y uno tenía que caminar sobre palos, maderas, cosas así, para poder llegar hasta allá atrás. La luz, el agua, por lo menos nos contamos ahorita con un tendido que es hasta cierta parte, pero el agua, que es muy importante, la agua servida también, que también es muy, muy necesario también, y bueno, las casas, que ya por lo menos la cantidad de años que tenemos aquí no tenemos ninguna que nos visiten los entes. Vino para acá fue la doctora Loa, que ella sí vino hacia acá una vez, nos dio buenas noticias, nos dio buenas respuestas, pero luego quedó en, fue cuando se enfermó y eso, y quedó en, bueno, muchos trabajamos y muchos no. Aquí contamos también con una mayoría de indígenas que también no tienen trabajo, la mayoría trabaja por su cuenta y de verdad que es una necesidad muy grande que están pasando. También muchos tienen sus casas a la mitad, solo el techo, no tienen láminas por las orillas ni nada. Yailis Merchan.
14: Los vecinos denuncian que han recibido promesas de apoyo, pero ninguna se han concretado. Por eso exigen que los entes responsables visiten la zona. Desde Tucupita, reporta Milagros Mendoza para Radio Fe y Alegría Noticias.
4: Bueno, gracias a nuestra compañera Milagros Mendoza por el informe. Son las 12:40. Vamos a establecer una pausa y ya venimos con más.
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0: que perdió sus seres, perdió a sus familiares. Vamos a escuchar esta historia interesante de Levis Aguilar de la Fundación Recrea.
1: David, permíteme preguntarte, es que llama la atención, viajaste más de 700 kilómetros para llegar a La Guaira a llevar alegría, a llevar creatividad. ¿Cómo es eso? Cuéntame un poquito desde cómo nació la idea ya desde Maracaibo.
2: Bueno, desde que comenzó toda esta situación del sismo y todo lo que estaba viendo el país, nosotros empezamos a diseñar una operación recreativa para poder atender a la infancia que estaba siendo afectada. Entonces duramos semanas con la sociedad civil, nuestra organización, recolectando materiales y donaciones para crear cuatro tipos de kits recreativos: uno de plastilina, uno de un títere, uno de colorear, uno de artes y el otro juegos de memoria y juegos didácticos. Entregamos varias cantidades, de los cuales el total son 700 kits que elaboramos para traer a diferentes sectores donde están las personas. En este caso, estaremos hoy en el Junquito, en un albergue, y el día de mañana también estaríamos en otro albergue entregando estos kits.
1: Ajá, y cuéntame cómo te fue en la Guaira. Vimos unas fotos que circularon en las redes sociales. ¿Cómo te fue? ¿Qué viste? Porque tu mirada es una mirada desde la recreación, desde ese llevar esa alegría, pero no, imagino que no pudiste dejar de ver cosas allá. ¿Qué observaste? ¿Cuál es tu valoración?
2: Bueno, específicamente estuvimos en la Universidad Simón Bolívar, donde hay un campo de acogida. Hay muchísimas personas, eso sí, muchas personas de todas las edades, muchos niños que no están siendo atendidos. En esta oportunidad estaban siendo atendidos por diferentes organizaciones. Estaba UNICEF, estaba el Ministerio Penitenciario haciendo diferentes actividades, había movimientos recreativos, pero solo por momentos. Entonces, los niños deben de recrearse, deben tener autocuidado para bajar los niveles de estrés y que tengan un mejor bienestar en esta situación que están viviendo. Las condiciones de allá, de ese campo de acogida, está bastante organizado, eso sí, está muy organizado. Orientan a las personas dónde van a comer, cuál es el espacio que van a usar, dónde van a dormir. Y de verdad hubo mucha receptividad y mucha alegría. Y más, también cuando realizamos un show, de payaso con los niños y niñas, donde ellos participaron. Y bueno, como maracucho que soy, el acento se enmarca mucho más y es mucho más divertido para ellos porque nunca habían escuchado nuestro acento maracucho. Y fue lo más icónico que pasó el día de ayer, que los niños decían: ¿De dónde eres? ¿De dónde eres? Y yo: de Maracaibo. ¿Y dónde es eso? ¿Qué es eso? Y le podemos hablar un poco más de eso.
1: Levi Aguilar, tú eres Levi Aguilar, el director de la Fundación Azul Arte en Maracaibo, pero tú
2: Sí, soy el director.
1: ese es el ciudadano. Ahora, entiendo que el de las redes sociales aparece un, digamos, yo no espero no ofender con la palabra, un payaso, ¿verdad? Alguien vestido de payaso, muy por cierto, un payaso muy elegante, pero ese payaso tiene un nombre, ese es un personaje.
2: Sí, este personaje se llama Mimo.
1: Mimo.
2: Es un payaso de cara blanca. ¿Ok? Es un payaso de cara blanca.
1: Ok, yo quiero dejar de hablar un rato, te pido ese permiso, dejar de hablar un rato con Levi Aguilar y quiero hablar con Mimo. Entiendo que yo hice teatro y siento que siempre pueden ser dos diferentes, ¿verdad? Mimo es diferente a Levi, ¿verdad?
2: Sí, es muy diferente.
1: Ok. Vamos a hablar ahora con Mimo, y me imagino que Mimo no tiene la misma voz que Levi, que la está teniendo ahorita. Bueno, ahora vamos a conversar con Mimo, Mimo el payaso alegre, el payaso que se ha robado la sonrisa de los niños, de las niñas, allí en La Guaira, llevando

0: llevando. Mimo, ¿cómo te sientes después de esta experiencia?
1: Hola, ¿qué fue? Bueno, lo fue muy, muy bien. De verdad que fregamos muchísimo allá. Muchísimo. Y eso que la gente se quejaba del calor. Y yo les decía, mismo, pero si aquí no hay calor, si lo que aquí hace fresco. Ustedes no saben qué es el calor. Y bueno, estuvimos allá y la pasamos muy bien. Eso, brincamos y jugamos con los títeres y esas cosas.
0: Y Mimo tiene algún mensaje, algún mensaje después de esa experiencia, un mensaje para, porque me decía ahorita una profesora que estábamos entrevistando hace rato, que la ayuda, que los apoyos están bajando, que no, por alguna razón natural las ayudas están bajando. Mimo siente, el payaso Mimo siente que hace falta ayuda, hace alguna falta, y hay que, y puede lanzar un mensaje de seguir pidiendo ayuda para los niños de La Guaira.
1: Mira, siempre la ayuda va a ser muy importante, y eso que está bajando, pues sí está bajando, para que sepáis, está bajando, y de verdad hay que invitar a la gente para que se anime y sigue colaborando, porque ve, hay gente durmiendo debajo de una mate mango, en un todo, y los niños sin cotizas y todo. Entonces imagínate, hay que seguir llamando a las personas para que echen su ayudita, vos sabéis, ayuden a la gente.
0: Ahora, Mimo lleva rutinas de alegría, de risa, para que los niños y las niñas y los jóvenes se sientan felices y la familia. Pero a Mimo hay algo, me dijo el otro día alguien que bajó a La Guaira, vio una experiencia y él se vino de esa experiencia llorando,
1: imagínate que uno se le pone el corazón de pollo. Ay, mira, ver esa, el recorrido para llegar hasta allá y ver todo lo que pasó, es, imagínate, una cosa de película.
0: Hacia
1: ni las películas quedaron cortas.
0: Se te puso el corazón de pollo.
1: Sí, eso fue terrible, terrible para mi corazón. Y vos sabés que cuando uno está ahí trabajando, uno tiene que olvidarse de eso.
0: Y tú no te quebraste, seguiste haciendo reír a los niños.
1: Sí, saltando, brincando, caminando, preguntándole a la gente y todo.
0: Le voy a hacer la pregunta más difícil. Porque
1: ay, Dios.
0: La más difícil es, ¿es fácil, difícil o difícil hacer reír a niños, niñas, familia en medio de la tragedia? Porque estás lanzando una rutina en medio de un caos, de una tragedia que acaba de pasar.
1: Bueno, en realidad, hacer reír es difícil, muy difícil. Es más fácil hacer enojar a alguien que hacer reír. Entonces vos sabéis que uno tiene siempre cositas guardadas en los bolsillos, en la cabeza, para hacer a reír a la gente, unas bromitas, unos juegos para que se diviertan estas situaciones tan difíciles. Y bueno, la gente se rió, hasta me perseguían, me pedían fotos, cargaba a los niños y todo eso.
0: Porque de repente, en medio de la tristeza, la gente tiene necesidad de darse un rato, de escapar un rato.
1: Sí, porque la gente tiene que divertirse.
0: Fíjate, yo no sé qué opina esto, no voy a decir el nombre, ni que me digan, dime el nombre, pero sí una persona conocida me dijo en estos días, cuando yo dije, mira, estoy observando que van a celebrar el Día del Niño, están movilizando a la gente, hoy, estos días, mañana va a ser un día, y me dijo así, debe ser que una persona tenía problemas, dice, yo no sé qué van a celebrar con los niños, chicos, y Día del Niño, o sea, aquí no estamos para celebrar el Día del Niño, aquí estamos de luto. ¿Tú qué sientes cuando oyes una opinión así?
1: Bueno, vos sabéis que hay tiempo para todo y todas las circunstancias tienen que cambiar, y cambian con la alegría, con el entusiasmo, con el bienestar, con la salud, y eso lo hace la fiesta. Entonces hay que hacerlo porque tenemos que vivir.
0: Bueno, voy a despedir.
1: Y es una fiesta.
0: Así es. Voy a despedir a Mimo para terminar de hablar con Levi Aguilar. Gracias, Mimo, oye, por concedernos esta entrevista. Bueno. Dime, Mimo.
2: Bueno, ahí escuchaban esta entrevista que hizo nuestro compañero Javier Barrios a Levis Aguilar. Actividades pues para los niños desde Maracaibo para Caracas y para La Guaira. Son las 12:54. Nosotros a esta hora nos vamos hasta Maracaibo porque allí instalan 10 nuevos pasos peatonales para la reducción de accidentes en la ciudad. Nuestra compañera María Nizárraga nos informa.
3: La alcaldía de Maracaibo avanza en la construcción del nuevo paso peatonal frente al Centro Comercial Galerías, en la Avenida La Limpia, una obra que forma parte del plan municipal para ejecutar y rehabilitar 10 pasos peatonales en diferentes sectores de la ciudad, con el objetivo de reducir accidentes y garantizar cruces seguros para miles de ciudadanos. Freddy Morón, presidente adjunto al Instituto Municipal de Transporte Colectivo y Urbano de Maracaibo, el INCUMA, explicó que este proyecto responde a la política de gestión del alcalde Giancarlo Di Martino, con el propósito de cambiar la forma en la movilidad urbana. Explicó que la obra busca fortalecer la seguridad vial en las zonas con mayor tránsito de personas, donde convergen centros comerciales, establecimientos de salud, organismos públicos y líneas de transporte colectivo. El proyecto también contempla la instalación de semáforos peatonales con cronómetro regresivo, señalización horizontal, demarcación de reducción de velocidad y dos reductores viales para reforzar la seguridad de quienes cruzan la avenida. Anunció además que una vez concluida la obra en galería, la alcaldía iniciará el reforzamiento de otros pasos peatonales ubicados frente a la Universidad Rafael Belloso Chacín, en el Sambil, Doral Center y Lago Mall. Con anterioridad se realizó este paso peatonal que comunica los centros comerciales de Cima y Gran Bazar en el centro de la ciudad de Maracaibo, donde anteriormente se registraban hasta 5 accidentes por semana debido a las condiciones inseguras para cruzar la vía. Desde Maracaibo, María Nizárraga, Radio Fe y Alegría Noticias.
2: Bueno, seguimos con el tema de los servicios básicos, los servicios públicos, y nos vamos hasta la ciudad de Barquisimeto. Allí, vecinos de la urbanización Eligio Macías Mujica, en el estado Lara, reclaman mejora en los servicios básicos. Yosimar Pereira nos amplía.
4: Vecinos de la urbanización Eligio Macías Mujica de Barquisimeto alzaron su voz para visibilizar la grave crisis de servicios públicos que atraviesa este sector del municipio de Iribarren. La mayor afectación en la comunidad gira en torno a la acumulación de desechos sólidos, según denunció Raúl García, quien es parte del comité vecinal. Destacó que la empresa de aseo urbano Imaubar ha fallado de manera constante en la recolección durante los últimos 2 meses. Esta situación se repite en las adyacencias de los bloques 7 al 15 en el sector 1, donde los vecinos han tenido que utilizar áreas comunes como vertedero debido a que tienen más de 3 años sin recibir una solución definitiva. Finalmente, hicieron un llamado a la directiva de Imaubar y a la alcaldía del municipio de Iribarren para que atiendan los reclamos y den respuestas inmediatas a esta crisis comunitaria. Es el reporte desde Barquisimeto, Yosimar Pereira para Radio Fe y Alegría Noticias.
2: Bueno, agradecemos a nuestra compañera Yosimar Pereira y con este reporte llegamos al final de este espacio informativo. Gracias a nuestra compañera Wirmelis Villalobos en la subdirección de comunicaciones, Anthony Galindo en la producción nacional, Jesús Madruga en la asistencia de producción, Romer Rodríguez en los controles y un saludo para todos nuestros reporteros y reporteras a lo largo y ancho del país. Todos estamos bajo la dirección general de la profesora Vidalina Campos y quien tuvo el gusto de interactuar con ustedes el día de hoy, 18 de julio del año 2026, Edwin Rodríguez. Pásenla bien.
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6: Y 58 minutos.
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Buenas tardes, amigas y amigos. ¿Qué tal? ¿Cómo está Venezuela y el mundo?

0: Gracias por aceptar la invitación de navegar con nosotros en el barco Yo Soy Margariteño. Hoy, 19 de julio del año 2026. 19 de julio. ¿No? ¿O
1: 18?
0: 18. ¿18? Uh-huh. Ok. 19 es el día del niño mañana.
1: Así es.
0: Bueno, reciban el cordialísimo saludo de toda la tripulación del barco en la planta transmisora Iraida Salazar. El hermano Johnny Tovar en la coordinación de comunicaciones. Jesús Velázquez en la cabina de mando de la 91.7 FM. El guardiamarina del barco Luis Rivero está en los bagres con mi bella isla, ya está en contacto. El hermanazo Luis Rivero. También la nautimosa del barco, la nena Marlene Quijada. Jesús Madruga, Aday Belice Figueroa y Shirley Gómez en el Departamento de Información Naval. Tenemos a Gabriel Martínez en la coordinación de comunicaciones, es decir, de programación. Anzuategui, Gabriel Martínez en la coordinación de programación Anzuategui. Tenemos también a nuestro director, el doctor. El doctor José París, José Alberto París, en la dirección de Fe y Alegría, Educomunicación Anzuategui. Horacio Quijada Rodríguez, en el timón del barco locutor 6135, productor nacional independiente 3609. Y el almirante a bordo, Asdrúbal Guilarte. ¡Buenas tardes!
1: Buenas tardes, mi compañero Horacio Quijada Rodríguez. Buenas tardes, mis amigas, mis amigos. Encantado de estar nuevamente con todos ustedes. Naturalmente a través de Radio Fe y Alegría 91.7 FM. La radio de la cultura, conjuntamente con Radio Virtual Mi Bella Isla, allá en nuestro terruño insular, en la siempre bella isla de Margarita, bajo la dirección de nuestro amigo el parrandero Luis Rivero, y por supuesto todos los que nos siguen a través de la web para el resto de los rincones de Venezuela y el mundo, con el programa líder de todo el oriente venezolano, Yo Soy Margariteño.

0: Tercera travesía del mes 7, hoy 18, contra viento y marea. Hay lluvia, hay tempestad en alta mar, pero el barco solo no le motiva, no le causa nada. Cuando hay tiempo de oleaje fuerte, no. Es un barco que va a todo ritmo. Bueno, vamos a dar a conocer el contacto con el barco para la vía CAMTV 231-5005, código de área 0283. 231-5005, código de área 0283, para la mensajería de texto.
1: Ustedes pueden marcar el 0416-884-6282, 0416-884-6282 y el 0419-16-319-7745, 0416-319-7745, a sus gratas órdenes. Ustedes pueden interactuar con nosotros a través de la mensajería de texto, a través de sus llamadas telefónicas, y díganos, yo también formo parte de este maravilloso viaje por el extenso mar Caribe, hoy sábado 18 de julio del año 2026.
0: Hoy vamos a dedicar el programa a todos los niños del mundo. Por eso es que el barco va cargado de niños que van a pasar un rato en la bahía de Juan Griego. Alcides González, el comisario del acto del Moro en la vecindad, ya está también, ya empezó a navegar con nosotros y le envía un saludo, compadre, le envía memorias. Y que le diga si usted sabe lo que significa la palabra pirinduñe.
1: ¿Pirinduña?
0: Pirinduñe.
1: Ah, pirinduñe. Saludos, Alcide. Saludos a ti en compañía de tu familia, en especial de tu señora madre. No sé si el profesor Aquiles Rodríguez anda contigo. Si
0: no, no va. Aquiles se quedó.
1: Se quedó, pero seguro estoy que está en sintonía de Radio Fe y Alegría, disfrutando, dispuesto a disfrutar de este maravilloso viaje por el extenso mar Caribe.
0: Pero no dijo nada del pirinduñe.
1: No, pirinduñe no.
0: No sabe.
1: No sé qué significa pirinduñe.
0: En otro mensaje le va a enviar lo que significa la palabra pirinduñe.
1: Ok. Siempre es bueno seguir aprendiendo.
0: Bueno, vamos a felicitar a todos los niños desde hoy. Mañana será el Día del Niño. Los niños, algo grande para la humanidad, la gente relevo.
1: ¿La generación?
0: Sí, la generación relevo. Mañana será su día. Hoy, tal como lo prometimos, le vamos a dedicar el programa a todos los niños.
1: Sí, señor, para todos ellos, que Dios y la Santísima Virgen María los bendigan y los hagan hombres y mujeres de bien, para realce de su familia y de su patria.
0: Vamos a escuchar con todo lo nuestro, Dios, el agua y yo, lo canta un niño, luego los hermanos Bermúdez, La Galera.

0: 1:24 minutos es la hora en alta mar. 1:24 minutos. Vamos a enviar un saludo y felicitaciones para Greymar de Los Ángeles. Greymar, excelencia de Los Ángeles. Giselle Marí, otra excelencia. También Abraham Ignacio Poleo Quijada, otra persona, otro que va para el baile. Fueron promovidos con A. Con A. Greymar de Los Ángeles ya va para primer año. Giselle Marí para quinto grado. Y Abraham Ignacio para cuarto grado. Estudiantes de la unidad privada Simón Bolívar aquí. Así que felicitaciones para Greymar, excelencia de Los Ángeles. Greymar, excelencia de Los Ángeles. Giselle Marí, otra excelencia. Y Abraham Ignacio, otra excelencia. Puro A.
1: Puro A. Excelente.
0: Así que, bueno, ya nos llena de orgullo que Greymar de Los Ángeles ya va para primer año de bachillerato. Está asistiendo a las actividades de ensayo, porque me parece que va a ser en el San Antonio.
1: ¿Qué edad tiene, compadre? 12.
0: Va a cumplir 12 precisamente el 25 de este mes. 12 años.
1: ¿Va a estudiar en el San Antonio, dice usted?
0: El acto.
1: Ah, el acto.
0: Sí, ya. El acto. Ella está asistiendo también a la iglesia San Francisco de Asís, porque se está preparando para la comunión.
1: Para la primera comunión. Qué sí. Bueno. Bueno, felicitaciones. Que Dios los bendiga y les ilumine en esta vida. Que sigan estudiando.
0: Así que en el mes de...
1: Porque esa es la clave.
0: En el mes de septiembre, octubre, ya va a recibir la sangre de Cristo. ¿No es?
1: ¿Va a recibir?
0: La sangre de Cristo.
1: El cuerpo.
0: El cuerpo de Cristo.
1: El cuerpo de Cristo. Así es.
0: Correcto.
1: Al tomar la primera comunión.
0: Cuerpo de Cristo.
1: Así es. Bueno, nos escribe el parrandero Luis Rivero. Nos dice, buenas tardes, mi compay. El capitán estuvo de cumpleaños el pasado miércoles 15. Que nos hable un poquito de eso. Bueno, fue la luz, Luis Rivero. A las 6 de la tarde, a la hora de picar la torta, se fue la luz. Así
0: no,
1: es que...
0: Temprano, no. A las 6, ¿no? Fue la luz.
1: Sí, a las 6 de la tarde.
0: Llegó como a las 9 y media, a las 10 por ahí.
1: Así es. Bueno, y nos recuerda el parrandero Luis Rivero y a la vez invita a todos los oyentes de Virtual Mi Bella Isla a escuchar este y todos los domingos la Santa Misa Dominical en vivo y en directo desde la Basílica Menor Nuestra Señora del Valle, el Valle del Espíritu Santo. Así es. Bueno, vamos a continuar, pero antes el avance informativo con Jesús Madruga.

Tenemos la 1:28 minutos. A esta hora vamos a hacer contacto con Jesús Velázquez y Jesús Madruga para el avance informativo de esta hora. Adelante.

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1: Amigos, 1:28 minutos de la tarde, listos ya para presentar los avances informativos vespertinos de este sábado 18 de julio de 2026. Revisamos información que aparece en los diferentes portales electrónicos. La presidenta de la República, Delcy Rodríguez, informó que se mantiene el despliegue de atención para las familias afectadas por los sismos registrados el pasado 24 de junio. A través de su canal de Telegram, la jefa de Estado afirmó que van a seguir a su lado trabajando sin descanso hasta que cada familia vuelva a tener la tranquilidad de un hogar. Nadie está solo, juntos saldremos adelante. Asimismo, la mandataria nacional indicó que realizó una inspección en el campamento transitorio Carlos Delgado Chalbot, ubicado en Caracas, para evaluar las condiciones de los ciudadanos que permanecen en el lugar. La publicación en la plataforma digital estuvo acompañada por un material audiovisual que registra el recorrido de las autoridades por las instalaciones del refugio caraqueño. Amigos, la invitación es para que se mantengan en nuestra sintonía. Nuevamente nos volveremos a escuchar a las 2:28 minutos de esta tarde para conocer de las informaciones que se originen en ese instante. Entre tanto, les invitamos para que continúen disfrutando de nuestras programaciones locales. Les habló Jesús Madruga Castro.
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0: La 1:38 minutos en la hora en alta mar. 1:38 minutos. La hora en alta mar. Hay bastante frío en el barco, ¿no? El barco lleva su temperatura bastante agradable.
1: Así es, producto de la lluvia. Hoy amaneció lloviendo por lo menos en todo el oriente venezolano. No sé si en el resto del país, pero de verdad que una temperatura agradable y en el barco, como siempre, frío, mucho frío. Así es. Bueno, recuerden ustedes que están en sintonía de Radio Fe y Alegría 91.7 FM. Al aire, yo soy margariteño. Yo soy margariteño, el programa que gusta en todo el oriente venezolano y más allá también. No se olviden, para aquellos que sintonizaron tarde, nuestros contactos, nuestros números telefónicos a través del 319-7745-0416 y el 0416-884-6282.
0: Aquí tenemos un mensaje que nos viene de San Miguel 3. Saludos, Horacio, full sintonía desde el sector San Miguel 3. Vamos a enviar un saludo también para toda la sintonía en el Callejón Los Rosales. Witcher de Toña. También el saludo para el Chipile Guaro Cristian. Escuchando el programa en el Taller Martino. Allí está Joel Carlos. Nuestro saludo margariteño.
1: Bueno, el tercer certamen literario José Joaquín Salazar Franco, en su centenario de su nacimiento, la Fundación Chehuaco anuncia los ganadores. Poesía clásica, ganador Celis Rodríguez Serrano. En poesía libre, ganador Noris Alfonso Moya. En historia, ganadora Grecia Salazar Bravo. En cuento, Sebastián Piña Ortuñe. Y en costumbrismo, ganador Emmanuel Jiménez González. Así es que están invitando para la entrega, para la premiación, el próximo 1 de agosto en la Casa de la Cultura de Tacarigua. A las 10 de la mañana, Fundación Chehuaco.
0: Vamos a enviar el saludo para toda la sintonía en el sector La Charneca, calle Democracia, la familia Quijada Mundaray. La gente del hermanito Edgar Johnny. Edianni, Rosanni, Joanni y Rosita.
1: Bueno, la cobertura está bien porque ya me contestó mi hijo Miguel Ángel José Aguilarte, y en estos momentos tiene guardia. Ya tenemos la información, mi compadre. Continuamos.
0: Ok, vamos a escuchar con el compay Galerón. Esta la canta Purrungo. Y José Ramón Villarruel Cubagua. Allí están.

0: La 1:50 minutos en la hora en alta mar. 1:50 minutos en la hora en alta mar. Vamos a enviar el saludo para el doctor Mario Gómez, puericultor, pediatra, pediatra intensivista, ecografista pediatra, por el control de niños sanos, control de pacientes prematuros y de bajo peso, evaluación del niño enfermo, manejo de niños críticamente enfermos, orientación en alimentación y vacunas, ecografía en niños. Así que vamos a ver qué nos dice el doctor Mario Gómez.
1: No siempre todo mosquito va a ser una gripecita. 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

0: La 1:57 minutos, la hora en alta mar, 1:57 minutos. Vamos a enviar el saludo para el Carón. El Carón, también para toda esa gente que está en compañía del Carón. Carlito Marín también está escuchando el programa. 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
1: Sí, señor. Bueno, ¿qué le digo? Que son las 2 de la tarde, 12 minutos. En Radio Fe y Alegría, 2 de la tarde, 12 minutos. 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
0: Vamos a escuchar con Francisco Mata una letra de Pedro Fermín Vázquez, Macanao, zona pesquera. Luego, el galerón a Venezuela que canta Dalmiro Malaver y Francisco Jiménez. Un saludo para Carmelo Verde. Está en sintonía.

0: 2 de la tarde, 13 minutos en Radio Fe y Alegría. 2 de la tarde, 13 minutos. 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Tal como hemos venido en las últimas semanas hablando de los pueblos de Margarita, hoy le vamos a dedicar nuestra lectura al Valle de Pedro González. Valle ubicado en la parte norte de Margarita. Según algunos historiadores, los guayqueríes lo llamaban Arimacoa. En él se estableció el español Pedro González, uno de los primeros pobladores de la isla de Margarita, quien vivía por allá por el año 1533 en la Villa del Espíritu Santo. En épocas de lluvia corre en dicho valle un arroyuelo denominado Guaruparo. El gobernador para ese entonces, Massalizama, fundó en este sitio una doctrina de indio, la cual fue restablecida por el gobernador Alonso del Río Castro. Valle de Pedro González, que de acuerdo al censo de 1533 contaba con grupos ponientes y plata, naciente y el vecindario Zaragoza. Valle de Pedro González, uno de los dos valles con que cuenta nuestro terruño insular. Pedro González, el hombre que, uno de los margariteños que fundó pues este precioso valle que forma parte del municipio Gómez de nuestro estado Nueva Esparta.
1: Valle de Pedro González. Allí las fiestas del valle es en abril, ya eso dentro de poco viene la fiesta del Valle Pedro González. En Pedro González también hacen una fiesta del baile de los locos.
0: ¿En qué fecha?
1: También en eso, dentro de la fiesta de Pedro González.
0: San bueno, Pedro Telmo.
1: Es... San Pedro Telmo.
0: Ah, así sí.
1: San Pedro Telmo. Alguien me dijo que también le decían Valle de la Esperanza. Bueno, vamos a continuar. Carmelo Acosta. Carmelo Acosta en estos días cumplió años.
0: ¿De irse de este mundo o
1: no,
0: que
1: no,
0: vino
1: su
0: a este
1: fecha
0: mundo?
1: Aniversario de cumpleaños.
0: Ya.
1: Yo no sé si fueron 77, algo así.
0: Carmelo Acosta.
1: Este Carmelo Verde le dedicó algo muy bonito.
0: Sí, recordamos a Carmelo Acosta, un gran margariteño, un gran cultor popular que trabajó por su isla, especialmente por su pueblo, Pampatar. Lo recordamos por ese cariño,
1: cuando
0: ese cariño
1: allá,
0: inmenso
1: compadre,
0: cuando
1: acuerda.
0: Nos recibió, así es. Así es.
1: ¿Qué fue que nos puso ahí el rojo? El pescadito rojo ese.
0: Así es, a la orilla del mar.
1: Allí aquí, donde él tiene su. Tenía pues.
0: Sí, donde tenía su
1: negocio.
0: Su negocio, así sí. Es. Así es.
1: Bueno, y entonces él dice: bueno, mi hermano, yo no tomo, pero aquí está. Y nos puso las dos botellitas.
0: Sí, señor. Hombre amable, hombre de cultura, hombre que dejó su huella. No solamente en Margarita, repito, sino en su Pampatar querido. Continuamos, mi compadre, continuamos con el programa. Hoy 18 de julio del año 2026.
1: Vamos a escuchar a Carmelo Acosta con un polo que le pertenece. Luego el grupo Acuario, el recao margariteño de José Ramón Villarroel.

0: Ahora son las 2 de la tarde, 24 minutos en la hora en alta mar. 2:24 minutos. Dice Luis Rivero que Servitransporte Quijada es calidad de servicio y buen trato al cliente. Qué bien.
1: Así es, Luis Rivero, así es, ¿no es cierto? Por cierto que Luis Rivero nos dice que el 2 de enero es el día de los locos.
0: ¿El 2 de enero?
1: Sí. Ahora, Luis...
0: ¿El 2 de enero no es la fiesta de Altagracia, cómo es?
1: Yo creo que sí, mi
0: compañero. Por ahí, por eso.
1: De todas maneras, no se preocupe que ya Luis Rivero nos va a ratificar si es verdad que ese 2 de enero es el día de Altagracia y si es el día de los locos en toda Margarita, Luis.
0: Bueno, tenemos las 2:25 minutos, vamos a hacer contacto, todavía no. Bueno, pero aquí tenemos algo que nos mandó Luis Rivero. Vamos a buscarlo, lo vamos a pasar para la carpeta. Un tema, El Cangrejo, que canta Damaso Aníbal Cova, y el autor es Isidoro Choro Vázquez. Este es un canto de diversión. Vamos a enviar el saludo también para toda la gente que nos escucha en La Ventazón. Allá en La Ventazón, la sintonía es buena. Una buena sintonía en La Ventazón.

Vamos a enviar el saludo para el hermano Jonás Quijada. Está en sintonía allá en la vecindad, en la isla de Margarita. Jonás Quijada. También para el chiquito Bausa, Félix Bausa, Jesús Bausa. Nos están escuchando allá en la isla de Margarita, en la vecindad. Son las 2:28 minutos. Vamos a hacer contacto con Jesús Velázquez y Jesús Madruga para el avance informativo de esta hora. Adelante.

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1: Amigos, estamos en vivo, continuamos con más de los avances informativos correspondientes a la tarde de este sábado 18 de julio de 2026. Pescadores artesanales reactivan labores en La Guaira para garantizar abastecimiento. Los pescadores artesanales del litoral central retomaron sus labores en el puerto de La Guaira pese a la contingencia que atraviesa el sector, con el objetivo de asegurar el suministro de proteínas marinas a las comunidades venezolanas durante los próximos meses. Autoridades pesqueras y representantes de la flota artesanal de gran escala sostuvieron una reunión extraordinaria en la sede, donde acordaron mecanismos para agilizar la salida de las embarcaciones. En el encuentro se simplificaron trámites de permisología ante las instituciones del Estado y se coordinó la entrega inmediata de combustible necesario para las jornadas de captura. La articulación entre organismos públicos y productores busca mantener la soberanía alimentaria mediante el apoyo directo a los trabajadores del mar y la reactivación de los muelles comerciales bajo estrictos protocolos de seguridad orientados a proteger a las tripulaciones durante sus operaciones en alta mar. Amigos, la invitación es para que continúen en nuestra sintonía, disfrutando de nuestras programaciones locales y pendientes. Nos volveremos a escuchar a las 3 y 28 minutos de esta tarde para ir al encuentro de las informaciones que se produzcan en ese instante. Les habló Jesús Madruga Castro.
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0: Ahora son las 2 de la tarde, 34 minutos. 2:34 minutos. La hora en alta mar. Mire, paciente que llega a terapia intensiva es porque está bastante delicado de salud. Y a la hora que al doctor Mario Gómez sea llamado a realizar su trabajo en la terapia intensiva, con el amor a su profesión, con el amor a los niños, con sus grandes conocimientos de la medicina crítica pediátrica actualizada, con la fe en Dios, va a la terapia intensiva, realiza su trabajo, cura y salva al paciente, luego le da gracias a Dios nuevamente por otra excelencia pediátrica realizada. ¿Eso es así?
1: Sí, señor.
0: El doctor Mario Reinaldo Gómez Arredondo, el orgullo del Callao.
1: Compay, y usted no le contestó a Luis Rivero. Luis Rivero le preguntó hace rato por el cumpleaños, ¿no? Y usted ni decimita ni nada este año. ¿O la tiene a mano? ¿Cómo es?
0: Bueno, no.
1: ¿Qué hizo? ¿Qué hizo el día del cumpleaños? ¿Qué no hizo?
0: ¿Ah?
1: ¿Qué no hizo el día de su cumpleaños?
0: El día, nada, porque se fue la luz. Y estábamos ahí entre el grupito de Servitransporte Quijara. Y más nada. Y ahí en la casa, los de la casa, y un rato bastante agradable, porque la torta también llevaba el barco. La torta llevaba un barco, pero más grande. Y ahí saborearon un viejito, el del viejito, saborearon allí, y también algo que prepararon allá en la Clínica del Sur, la que tiene allí la cantina, la que prepara algo, ya prepararon algo muy sabroso. Y como yo siempre que cumplo años, preparo mi décima también.
1: Pero comió algo, se tomó,
0: sí, claro.
1: Celebró algo, pues.
0: No tomé, loco. Saboreamos una pizza sabrosa.
1: O sea, que ya usted no choca las copas con el deseo de felicidad.
0: Claro, sí.
1: Pero sin tomar.
0: Sí, correcto. Y entonces en el momento que hay que soplar la vela para la torta, cuando terminan de cantar el cumpleaños feliz, yo estaba bastante distanciado de la torta, y lo que hice el manal, medio soplar, y dice Junior, bueno papá, ¿y cómo es esto? Pues, ustedes de lejos, ¿cómo apagó esa dos velas? Yo le dije, bueno, esa es una salud pulmonar.
1: Sí, señor.
0: Bastante buena.
1: Bueno, entonces. Bueno, coloque la pista, pues, para escuchar la de ese.
0: Vamos a buscar la pista que nos mandó Luis Rivero en una oportunidad para ver cómo suena.

0: Bueno, se veo más joven que ayer.
1: Así me digo el tiempo.
0: No, esa es la idea, esa es la idea.
1: Así me digo el tiempo. Yo le pregunté de cómo me veía a su parecer.
0: Esa es la idea. Yo siempre he dicho que yo conozco a mucha gente joven, 30, 40 años, y pareciera que tuvieran 60, 70. ¿No?
1: Y yo nunca he negado mi edad. Eso es lo grande, ¿no?
0: Ese es espíritu de vivir, de sentirse joven.
1: Y es como dicen, cumplir uno más y uno menos.
0: Así es. Así es. Bueno, excelente décima, como siempre, ¿no? Otra conversación con el tiempo. Así es.
1: Otra conversación con el tiempo. Y aquí voy en el bote.
0: Y aquí voy en el bote, así es.

0: Ahora son las 2 de la tarde, 46 minutos. 2:46 minutos. De regreso para la Bahía de Pozuelo.
1: Sí, señor. ¿Cómo pasa el tiempo? Nos dice Luis Rivero. 6 de enero, Día de Altagracia. Y el 2 de enero, en el Valle de Pedro González. Cada vez que escucho ese tema, el parrandero, me acuerdo de su tío Victoriano Aguilar. Nos dice Luis Rivero.
0: El parrandero.
1: El parrandero.
0: Tío, ya sé, ¿y usted por qué lo puso al parrandero?
1: ¿Ah?
0: ¿Usted fue quien lo puso a Luis Rivero al parrandero?
1: No, yo no, mi papá, yo no.
0: Ah, no, ese fue el de pueblo a pueblo. No, Abel.
1: ¿No fue Abel?
0: No. Abel, creo que no fue Abel.
1: Bueno, lo cierto del caso es que esa es la frase para identificar a nuestro hermano Luis Rivero. El parrandero. Otros le dicen el correcamino. Solo que el correcamino está frenado. Ya tiene años frenado. Bueno,
0: papá. Camacho. ¿Mm? Camacho fue el que le puso el
1: nombre. Ah, Camacho.
0: Bueno, mire, y ahora es cuando Chipile envía mensajes. Saludos. Ahorita es cuando estoy saliendo del trabajo, llegando a la casa. O sea que los perritos, nada. Las mascotas, nada. El viejito, nada.
1: Bueno, lo importante es que se está incorporando y viene del trabajo, palabras mayores. Bueno, vamos a enviar nuestro saludo a nuestro hermano Virgilio Rodríguez y a su compañera de vida, Isabel Gómez. La pasó mal en estos días, seriamente enfermo, gracias a Dios ya está en la casa, está recuperándose y pedimos en nuestras oraciones a Dios y a la Santísima Virgen María que el orgullo del Valle del Espíritu Santo esté pronto con buena salud. Saludos para ustedes y gracias. Gracias por estar siempre en sintonía de Radio Fe y Alegría y el programa líder de todos los sábados. Yo soy Margariteño.
0: Bueno, el primo Toño Arizmendi desde Caracas nos envió algo aquí del Valle, un video del Valle Pedro González, bien bonito. Bien bonito el video que nos envió el primo Toño Arizmendi.

0: con el amparo y sagrada bendición de la patrona de Oriente, Nuestra Virgen del Valle, hemos regresado de ese maravilloso viaje por el extenso mar Caribe y nos anclamos en el puerto de la felicidad, esperando realizar un nuevo viaje el sábado que viene a la misma hora. Por habernos acompañado a navegar hoy, muchas gracias y nuestra cordial invitación para el sábado que viene a la misma hora. En nombre de toda la tripulación del barco, nos despedimos en la cabina de mando de la 91.7, Jesús Velázquez, José Alberto París, nuestro director, y Horacio Quijada Rodríguez en el timón del barco, locutor 6135, productor nacional independiente 3609, y Asdrúbal Guilarte, el almirante a bordo.
1: Gracias, mi compadre Horacio Quijada Rodríguez. Bien, mis amigas, mis amigos, final de nuestra linda y bella travesía por el extenso mar Caribe. Por su amable atención, un millón de gracias, y será hasta el próximo sábado 25 de julio cuando su reloj y el nuestro marquen la 1 de la tarde. Mientras tanto, pórtense bien, cuídense mucho y que Dios, la Santísima Virgen del Valle y el glorioso mártir San Sebastián los bendigan a todos. ¡Feliz fin de semana! ¡Feliz tarde para todos!
0: Vamos a despedir el programa musicalmente con Hernán Marín, Mar de mi Esperanza. Jesús Ávila elegía Margariteña. Hasta el sábado que viene, amigas y amigos.

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0: 3:08.
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0: 3:28.
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4: Amigos, bienvenidos nuevamente al avance informativo correspondiente a esta hora. El distrito 4370 de Rotary International activó de manera inmediata su red de respuesta a emergencias para canalizar ayuda directa a más de 6.000 familias en las zonas más afectadas por los eventos sísmicos registrados recientemente. Esta movilización combina la evaluación técnica de daños con un despliegue logístico centrado en la atención humanitaria oportuna y la mitigación de riesgos. Los clubes rotarios, conjuntamente con los clubes Rotarap e Interap, han establecido centros de acopio estratégicos y redes de distribución en colaboración con actores locales autorizados para hacer insumos esenciales como agua potable, alimentos no perecederos y asistencia médica básica a las familias afectadas. Este esfuerzo local ha sido respaldado con una profunda solidaridad global, recibiendo valiosos aportes de países como Canadá, Ecuador, El Salvador, España, Guatemala, México y República Dominicana. La gobernadora del distrito 4370 del Rotary, Yunexa Rojas, destacó el valor humano de este despliegue institucional. Amigos, la invitación es para que se queden con nosotros. Iremos nuevamente al encuentro de las informaciones a las 4:28 de esta tarde. Entre tanto, les invitamos para que sigan disfrutando de nuestras programaciones locales. Les habló Jesús Madruga Castro.
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0: 3:31.
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0: 3:58.
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0: 4:13.
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1: Amigos, bienvenidos al avance informativo correspondiente a esta hora. ONG prepara la torta más grande de Venezuela para animar a niños afectados por sismos. La Fundación Color Esperanza, junto a un grupo de unos 50 voluntarios, prepararon este sábado la torta más grande de Venezuela, con el objetivo de repartirla a los menores de edad en la víspera del Día del Niño en el país, que se encuentran en los refugios tras el doble terremoto de magnitud 7.2 y 7.5 del pasado 24 de junio. Decorada con los colores de la bandera de Venezuela, la torta mide unos 8 metros de largo con 1,20 de ancho, según explicó la presidenta de la Fundación, Marelisa Acevedo, desde una plaza del municipio Sucre de Caracas. Ya este evento lo habían hecho el año pasado, pero Acevedo señaló que lo repitieron esta vez en vista de la situación en la que quedaron cientos de niños tras perder sus hogares por el doble terremoto de hace ya casi un mes. Por su parte, Wilman Villegas, miembro de la Fundación, indicó que estiman repartir unos 3.000 pedazos de torta en los refugios del municipio ubicado en el este de la capital venezolana. Amigos, la invitación es para que continúen disfrutando de nuestras programaciones locales. Ponemos punto final a esta jornada informativa, agradeciéndoles su atención, y si es necesario volveremos a estar con ustedes a través de la señal de la Red Nacional de Radio Fe y Alegría. Nos despedimos en nombre de todo nuestro equipo técnico, periodistas. Cuídense mucho en este fin de semana. Les habló Jesús Madruga Castro.
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2: 4:32.
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0: 4:43.
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0: 4:58.
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3: Bienvenidos al Ritmo del Planeta. Te saludamos desde la dirección de Fe y Alegría, Educomunicación Anzoátegui, José Alberto París, Johnny Tovar en la Coordinación de Comunicaciones Anzoátegui, Coordinación de Programación y Producción Anzoátegui, Gabriel Martínez, Asistencia de Producción del Programa Jesús Rafael Madruga Aparicio, Producción, Conducción y Postproducción de Audio, quien les habla Jesús Madruga Castro, Certificado de Locutor número 18562 y Productor Nacional Independiente número 36309. Esto es publicidad al ritmo del planeta. 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A esta hora saludamos a quienes ya nos sintonizan a través de Radio Fe y Alegría 91.7 FM para todo el Tigre, San José de Guanipa y San Tomé, y para toda Venezuela y el planeta a través de Radio Fe y Alegría Noticias.com. Y así comienza Al Ritmo del Planeta, el programa de las efemérides de la música por Radio Fe y Alegría 91.7 FM, la radio de todas las voces, y para quienes nos escuchan en toda Venezuela y el planeta a través de Radio Fe y Alegría Noticias.com. 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

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Y para ti que nos escuchas desde algún lugar de Venezuela y el planeta por Radio Fe y Alegría Noticias.com. 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

0: 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Cinco y 5:30.
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0: Cinco y 5:32. Cinco y 5:33.
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ritmo del planeta por Radio Fe y Alegría 91.7 FM, la radio de todas las voces, y quienes nos escuchan por Radio Fe y Alegría Noticias.com, presentado por Esto es Publicidad en el IUTEP, Instituto Universitario de Tecnología Elías Calixto Pompa. 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

0: Vamos a escuchar a RBD con el tema Sálvame y los vamos a escuchar al ritmo del planeta por Radio Fe y Alegría. 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

Vamos a escuchar a David Gibson con el tema Perdido en tus ojos. Y la vamos a escuchar al ritmo del planeta, presentado por Esto es Publicidad. 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

0: al ritmo de conciertos por Radio Fe y Alegría 91.7 FM, la radio de todas las voces, y quienes nos escuchan por Radio Fe y Alegría Noticias.com, presentado por, esto es, Publicidad, Agencia de Viajes Canaima Enigmática, te invita a disfrutar de los más atractivos paquetes promocionales a Margarita, Los Roques, Coche, Canaima y más destinos en todo el planeta. 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
1: Seis. En punto.
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1: 6:02. 6:02.
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3: 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Seis y 28 minutos.
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Así despedimos el programa y trabajamos para ustedes desde la dirección de Fe y Alegría Educomunicación Anzoátegui, a cargo del doctor José Alberto París. Coordinación de Comunicaciones Anzoátegui, Johnny Tovar. Coordinación de Programación y Producción Anzoátegui, Gabriel Martínez. Asistencia de producción del programa, Jesús Rafael Madruga Aparicio. Conducción, producción y postproducción de audio, quien les habló, Jesús Madruga Castro, certificado de locutor 18.562 y productor nacional independiente 36.309.

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0: 6:58.
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2: El amor no pide permiso.
3: En este sábado, disfruta de un momento con Dios. Prepárate respirando profundo. Escúchate y pon nombre a los sentimientos con los que acabas esta jornada y escucha a Jesús en el Evangelio. El que pierda su vida por mí, la encontrará. El Evangelio que nos propones es una paradoja permanente. Dando se recibe. Felices los que lloran. El que se entrega del todo recibe el 100 por 1. Solo el que se zambulle en la bendita locura del Evangelio descubre la vida que se esconde detrás de la cruz. Gracias, Señor, por todas las personas que a lo largo de la historia han intuido que vale la pena enterrarse como el grano de trigo, caer en tierra, sembrarse y que desde ese mismo grano, con el poder creativo de la semilla, germine y crezca y se convierta en espiga.
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0: 7:13.
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0: Siete y 15 minutos.

0: 7:28.
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0: 7:43.
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7: 7:46 minutos.

0: 7:58.
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